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0: Estamos hablando del caso de una mujer que recibió por error una transferencia de $440,000. Gastó el dinero un solo día y justificó que para ella era un milagro de Dios.
1: A mí me pasó algo parecido en la pandemia.
0: ¿Qué? Ah, pues hablemos de esta historia, por favor.
1: A mí me depositaron $3,500 en la pandemia. Yo cogí el dinero, yo lo saqué de la cuenta, los 3,500, y llamé al banco. Pues le dije, mira, no sé qué pasó, me depositaron $3,500.
0: Pero lo saqué.
1: Espérate, yo no dije que lo había sacado. Ay.
0: Ella va y lo saca y después llama al banco. Para ver. Pero estaba ahí, ¿por qué no lo dejaste ahí?
1: No, ¿por qué? Por si acaso.
2: Bueno, Carlos, no sé si le encogelan el dinero, pero yo tengo un pana que a él le pagaban por cheque. Entonces él iba al Banco Verde ahí a cambiarlo. Parece como que la cuenta de la empresa como que no tenía fondo y le cambian su cheque a él.
0: ¿Y cómo?
2: Y él quitado de ruido y eso, él vivía allá en la casa mía. Le mandaron una carta ahí que debía 1,000 y pico de pesos, que se contacte con ellos.
0: Pase por
2: y
0: la
2: anda buscando ahí. No sé en qué paró, porque yo le dije que fuera a resolver eso, porque es un problema, ¿tú me entiendes?
0: Cheque claro. Sin fondo, es un cheque sin fondo.
3: Este tipo de errores suceden porque son básicamente errores humanos. La persona, el cajero, está supuesto a chequear la disponibilidad de fondos antes de pagar un cheque. Es igual que las personas que elaboran las nóminas, que elaboran esos archivos que se corren digitalmente también. Y a veces suceden pues que en el momento de la verificación hay errores y pasan desapercibidos. Pues. Y efectivamente uno se da cuenta es cuando está ejecutado el pago. Y por eso se giran las instrucciones y se hacen las acciones que garanticen la recuperación de los activos.
0: Hay personas que saben que su cuenta lo único que hay es problema y entran a ver, déjame ver si hay algo en la cuenta. Tú sabes que no hay nada en la cuenta. ¿A qué tú entraste a ver la cuenta?
4: Opa, bueno. Que no vas a decir nada.
0: ¿Que no voy a decir qué?
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1: Llegamos al coro. Hay 10 mujeres.
2: ¿Y dónde?
1: Hay una gordita, una flaquita, una blanquita, una morenita, ¿qué? Una nalgona, una chatica. ¿Y cuál tú quieres?
3: La que te gusta.
1: ¿Cuál tú quieres?

0: escuchen esto. Una mujer asegura que durante unas vacaciones en casa de su amiga quedó embarazada al usar la toalla de su pareja.
1: Ay. Una amiga mía, siendo virgen todavía, tenía así un amorito, una cosa. Ajá. Y lamentablemente fueron a un lugar y con la toalla, la muchacha se quedó embarazada. Él se había bañado, parece que se hizo papá.
0: ¿Dónde fueron?
1: A
0: un lugar.
1: En un hotel. En un hotel.
0: ¿Y no hicieron nada?
1: No, porque ella inclusive parió acá en Estados Unidos y parió siendo virgen.
0: ¿Quién dijo eso?
1: Le hicieron cesárea, sí. Le hicieron cesárea.
0: Espera, ¿se puede parir siendo virgen?
1: Claro, porque ella le hicieron cesárea para no romperle el, tú sabes, el himen. El himen.
0: Claro,
1: eso. ¿En serio?
2: Eso.
1: Y quedó, y es virgen.
2: Tengo
1: quedó
2: para contarle, damas y caballeros.
0: Mi María.
1: ¡Qué mentira!
2: Por casualidad de la vida, el novio se llama José.
3: Profesor, yo hacía a Lupita más seria.
0: Sí.
1: Pero ustedes no me creen.
3: Lupita, ahora, si tú me dices a mí más o menos, tú me dices por lo menos, me da la cotorra de que el tipo por lo menos quería hacer el cuadro de Picasso, ahí está bien, me ha permitido, pero con una toalla.
1: Yo sé que ella quedó embarazada sin hacer nada.
3: Pero por lo menos, si el tipo está pintando, ¡pam! Se fue en pintura. ¡Pam, pam, pam, pam, pam!
1: Ajá, en pintura, eso
3: brochazo,
1: fue.
3: En un brochazo de eso. ¡Pam! Pero una toalla.
4: Lupe.
1: Hey.
4: Ahora yo quiero que tú te tapes un ojo y me hagas una de pirata. ¿Qué pasa?
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0: Estos son algunos de los nombres que han cambiado la historia de la música. Y no hablo solamente del reggaetón. Jayco, Rauw Alejandro, Tiny.
1: ¿Cuál era su juego favorito de la infancia? En el Día Internacional del Juego.
2: Ese era uno de mis juegos favoritos. El topado, el escondido chino.
3: A mí el escondido.
2: Todo eso, el escondido chino.
4: Ya se desapareció en los montes.
5: Jota, mi juego favorito cuando yo venía subiendo, o sea, en mi niñez, era el escondido. Yo me escondía en los closets con las amiguitas de mi hermana.
1: Muchacho.
5: Y eso era chuleta, chuleta y chuleta.
3: ¿En serio?
5: Y sin hueso, pura chuleta.
6: Mi juego favorito era el papá y la mamá, la casita.
3: Uh-huh. Ay, ese sí es chulo.
1: Con los primitos que se jugaba esa vaina, cuidado.
6: También.
7: Oye, el juego más bueno que se veía allá era el pañuelito.
1: El pañuelito.
3: Ah, también.
6: Mi juego favorito también es el papá y la mamá, todavía lo estoy jugando.
2: A mí lo que me dijeron que en Rusia se juega que un juego que es la botellita, pero la botellita al que la botellita
3: señala
2: se manda a correr, agarra una pistola. Agarra una pistola.
1: Te agarré, perdiste. Perdiste, te toca.
7: Tú sabes que en mi país, Honduras, nosotros jugamos teto.
3: ¿Qué es teto? ¿Qué teto?
7: Tú te agachas y yo te la...
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0: antes yo pensaba que Jota, antes yo pensaba que Etiqueta y Protocolo era una comida.
1: No, no, Carlos. No, Carlos.
0: Jota, es que no me creen. Es que yo he vivido tantas cosas.
1: Explica eso. ¿Cómo que Etiqueta y Protocolo era una comida? ¿Qué tú pensabas? ¿Qué plato era? ¿Qué tenía ese plato de Etiqueta y Protocolo? Que te iba a decir que un restaurante que dame la Etiqueta y Protocolo, por favor.
0: La persona que me habló de eso por primera vez no me lo supo explicar. ¿Te gustaría tomar Etiqueta y Protocolo? Yo estoy pensando
1: un café.
0: Que Etiqueta era la comida y Protocolo era la bebida. Y yo le dije que sí.
1: ¿Y qué? ¿Pero qué tú pensaste que era? Agrégale ahí los ingredientes.
0: Para mí, la Etiqueta tenía que ver como con una carne de res jugosa. Con algún puré de papa.
1: Un bistec con papa.
0: Ajá. Y una ensaladita al lado.
1: ¿Y el Protocolo?
0: Y el Protocolo era como una batida.
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1: Por más que tú digas, te voy a aconsejar que no sigas buscando en otros lo que ya perdiste de mí.

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0: Escuchen esto. Una mujer asegura que durante unas vacaciones en casa de su amiga quedó embarazada al usar la toalla de su pareja.
1: Ay, una amiga mía, siendo virgen todavía, tenía así un amorito, una cosa. Ajá. Y lamentablemente fueron a un lugar y con la toalla. La muchacha se quedó embarazada. Él se había bañado, parece que se hizo papá.
0: ¿Dónde fueron?
1: A un lugar. En un hotel.
0: Ajá, y no hicieron nada.
1: No, porque ella inclusive parió acá en Estados Unidos y parió siendo virgen.
0: ¿Quién dijo eso?
1: Le hicieron cesárea, sí. Le hicieron cesárea. Espera,
0: ¿se puede parir siendo virgen?
1: Claro, porque ella le hicieron cesárea para no romperle el, tú sabes, el himen. En serio.
2: Eso.
1: Y quedó, y es virgen.
2: Tengo para contarle, damas y caballeros.
0: María,
1: qué mentira.
2: Por casualidad de la vida, el novio se llama José.
3: Profesor, yo hacía a Lupita más seria.
0: Sí.
1: Pero usted no me cree.
3: Lupita, ahora, si tú me dices a mí más o menos, tú me dices por lo menos, me da la cotorra de que el tipo por lo menos quería hacer el cuadro de Picasso, ahí está bien, me ha permitido, pero con una toalla.
1: Yo sé que ella quedó embarazada sin hacer nada.
3: Pero por lo menos si el tipo está pintando, pan. Se fue en pintura.
1: En pintura, eso fue.
3: En un brochazo de eso. ¡Pam! Pero una toalla.
4: Lupe.
1: Hey.
4: Ahora yo quiero que tú te tapes un ojo y me hagas una de pirata. ¿Qué pasa?
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0: estamos hablando del caso de una mujer que recibió por error una transferencia de $440,000. Gastó el dinero un solo día y justificó que para ella era un milagro de Dios.
1: A mí me pasó algo parecido en la pandemia.
0: ¿Qué? Ah, pues hablemos de esta historia, por favor.
1: A mí me depositaron $3,500 en la pandemia. Yo cogí el dinero, yo lo saqué de la cuenta, los 3,500, y llamé al banco. Pues le dije, mira, no sé qué pasó, me depositaron $3,500.
0: Pero lo saqué.
1: Espérate, yo no dije que lo había sacado. Ay.
0: Ella va y lo saca y después llama al banco. Claro. Para decir. Pero estaba ahí, ¿por qué no lo dejaste ahí?
1: No, ¿por qué? Por si acaso.
2: Bueno, Carlos, no sé si le encogieron el dinero, pero yo tengo un pana que a él le pagaban por cheque. Entonces él iba al Banco Verde ahí a cambiarlo. Parece como que la cuenta de la empresa como que no tenía fondo y le cambiaron su cheque a él.
0: ¿Y cómo?
2: Y él quitado de ruido y eso, él vivía allá en la casa mía. Le mandaron una carta ahí que debía 1,000 y pico de pesos, que se contacte con ellos.
0: Pase por
2: y
0: le
2: andan buscando ahí. No sé en qué paró, porque yo le dije que fuera a resolver eso, porque son problemas, ¿tú me entiendes?
0: Cheque claro. Sin fondo, es un cheque sin fondo.
3: Este tipo de errores suceden porque son básicamente errores humanos. La persona, el cajero, está supuesto a chequear la disponibilidad de fondos antes de pagar un cheque, igual que las personas que elaboran las nóminas, que elaboran esos archivos que se corren digitalmente también. Y a veces suceden pues que en el momento de la verificación hay errores y pasan desapercibidos. Pues. Y efectivamente uno se da cuenta es cuando está ejecutado el pago. Y por eso se giran las instrucciones y se hacen las acciones que garanticen la recuperación de los activos.
0: Hay personas que saben que su cuenta lo único que hay es problema y entran a ver, déjame ver si hay algo en la cuenta. Tú sabes que no hay nada en la cuenta. ¿A qué tú entraste a ver la cuenta?
4: Opa, bueno. Que no vas a decir nada.
0: ¿Que no voy a decir qué?
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0: ¿Qué fue? ¿Qué fue?
1: Ah, perdón.
0: ¿Qué fue? Hoy es lunes. Señoras y señores, buenos días. Bienvenidos a esta hermosa entrega del Morning Show. Que te levanta cada mañana a través de la Mega 96.5 desde Boston, Mega 106.1 Wister y en la aplicación La Mega Radio y en nuestra página web lamegaenvivo.com. Good morning, feliz lunes, bienvenidos a la terapia
2: de la mañana.
0: Buenos días, Dios bendiga a cada uno de ustedes. Buenos días, Carlos, buenos días, Lupita. Hola.
1: Buenos días, familia. Buenos días. A sonreír. ¿Qué pasó? Señores, sonreírse todavía es gratis. Así que aprovechen esta semana hermosa y vamos a disfrutar 4 horas con el mejor contenido. Carlos, buenos días.
3: Sí, saludos, gente. Bendiciones para cada uno de ustedes. Y oye, así como dijo Jota, hoy es lunes. Yes. Y todos los restaurantes que venden café lo saben. Porque ahora mismo están llenos.
1: Oh, sí. Lleno, oye, ¿tú
3: claro
1: crees?
3: Que sí.
0: ¿Tú crees?
3: Claro. Y más los lunes, loco.
0: ¿Tú crees?
3: Oye, más cuando un tipo, una tipa agarra y bebe el domingo. Ay, Dios mío. Eso es algo terrible.
0: No, la resaca con café no va.
3: ¿Qué no?
1: Amargo.
3: No.
1: Sí, café amargo.
3: Café amargo.
0: Ustedes saben beber. Ustedes no beben. ¿Qué no te están hablando?
1: No bebo, pero sé que se quita con
0: no
1: café amargo.
3: ¿Qué es lo que hacemos nosotros hablando de bebida?
0: Ustedes no beben.
1: Tú sí hablas disparate, Carlos.
3: No, gente, disfruten el programa. Metiéndolo loco.
0: Ustedes no beben. Es lo más que me bebió agua bendita en la iglesia.
1: Pero sabemos de teoría.
0: ¿De cuál teoría? Eso no es teoría, eso es práctica.
3: Historia.
1: De que café amargo te quita la resaca.
0: No, eso es mentira. Eso es mentira.
1: No, no, verdad. Tenía un familiar que se bebía un jarro cuando amanecía.
3: Historia es mi vida.
0: Nah, sí. El café no va con resaca.
3: ¿Qué es
1: lo que va con la? Espérame, déjame ver. ¿Qué es lo que va con la resaca?
0: Algo bien frío.
3: No.
0: Es que otra bebida caliente.
1: Claro, eso es lo que
0: escúchame,
1: te da.
0: Que ustedes no saben beber. Aprenda.
1: Ay, Dios.
0: Bebida caliente con resaca lo que te da es un malestar estomacal.
1: Ah, te manda al baño.
0: Y fácilmente tú tienes que botar todo para atrás lo que no tienes.
1: Pero es mejor porque así te sale todo ese alcohol.
0: No, tú no sabes de eso, Lupita. Nadie Ay, quiere Dios. Vomitar.
1: No se quieren quitar la humada.
0: No, tranquila. Eso es bebida bien fría, una vaina con hielo, una cerveza. Cualquier vaina fría te ayuda para resaca.
3: Una sopa de pecho.
0: Usted no sabe de eso.
1: Una sopita
0: a
1: de
0: pecho. A las 6 de la mañana, ¿Barás?
3: Claro.
1: Oh, una
3: sopita. El domingo, el día anterior.
0: Por eso es que tú no despiertas.
3: Y al otro día la calienta.
0: Por eso es que tú no despiertas. La comiendo antes de venir el show, está Carlos metiendo un pan con queso y vaina. Cacho, bájale a eso. A morir. He morido comiendo.
3: Bueno.
0: En primera plana.
3: Morí feliz.
0: En el periódico que trabaja Lupita.
3: Jota, mira, el que muere comiendo, muere feliz.
1: ¿En serio?
0: Sí, señor.
1: Ay, no, mi amor,
0: sí,
1: yo no quiero morir feliz, ¿no?
0: Esa mentira la escribió un hablador comelón.
1: Sí, que tampoco se la creyó porque no se dio cuenta. No.
0: Señores, hoy es lunes 15 de junio, después de la falacia de esos dos. Creyente es ello de que el café quita resaca. Hay que dejarlo con su mentira. Pero nada. Una mañana heavy, un fin de semana muy activo, sobre todo aquí en Boston. Más adelante hablamos de eso. Hoy es el Día Mundial de la Toma de Conciencia sobre el abuso y el maltrato a los viejos.
1: Ay, a los patas. ¿Y por qué me hablan de mí? No sean así, señores, respétenme, por Dios.
0: ¿Y quién está hablando de ti?
1: Usted me señaló y el otro dijo a Lupita.
0: No diga eso, Lupita. Está falta de atención.
1: Soy viejita, pero...
0: ¿Viejita?
1: No abundo.
0: Falta de atención, está Lupita.
1: Hey.
0: Hoy es el día de la toma de conciencia sobre el abuso y maltrato a la vejez, así que... Si usted conoce a alguien que maltrata a un envejeciente...
3: A Lupita.
0: Repórtelo.
1: Ya, suélteme.
0: No, deja Lupita tranquila.
1: Sí, hombre. No, mira, hay mucha... Hay,
0: no, porque es su hijo, de ahí no, ya...
1: ¿Qué?
0: No.
1: No, mi hijo no. Mire, señores, hay una cosa que yo he visto durante mucho tiempo, cállense, que fresco los dos, que, por ejemplo, hay PCAs, y hay cuidadores que maltratan mucho a los envejecientes. Hay que tener cuidado,
0: Lupita,
1: pongan
0: hay
1: cámara.
0: Que mandar la tuya.
3: Mira, no, pero mira, hablando en serio.
1: Pero es verdad, Jota.
3: No, hablando en serio.
0: Los cuidadores a veces cuidan mejor a los familiares.
1: Yo dije hay mucho no y han salido muchos, hay muchos videos sobre eso.
3: Yo he visto muchísimos videos, Jota.
0: Yo no he visto nada, pero yo no puedo hablar de lo que yo no sé.
1: Pero yo he sido cuidadora.
0: Espere. Es igual que usted ha hablado de la bebida. Ustedes no saben beber, no hablan de la bebida. Yo no puedo hablar de eso porque yo no lo he visto.
1: Bueno, pues yo sí lo he visto.
0: tiempo, bien, eres tú que lo estás diciendo. Yo no puedo corroborar eso.
1: He trabajado como cuidadora
0: y he visto. Yo no puedo estar de acuerdo con eso, pero yo no lo he visto. Yo sí puedo decir que hay personas que no son familia de envejecientes que lo cuidan mejor que su propia familia.
3: Eso es verdad, claro que sí. Eso
0: lo hay. Más, en mayoría, creo quizás que es lo que ustedes están diciendo.
1: No, lo claro, no hay claro más. Que sí.
0: Lo que pasa entonces
1: que
0: no se enfoquen en lo malo. Ustedes son cristianos, busquen de Dios.
1: Escuchen, pero escuchen, hay que hablar sobre negro. Lo malo también.
0: No, es que tú no has hablado de lo bueno para hablar de lo malo.
1: Bueno, hablamos de lo más bueno ahora, pero sí. Oye, hay muchos cuidadores nunca, que son buenos. Pero ya. Hay otros que también.
3: No, hay otros que son malos, pero que hay. Yo lo que siempre he dicho, que si usted no da para una cosa, ya sea para cuidar niños, para cuidar viejitos, para lo que no lo haga. Simplemente eso. Porque hay mucha gente, Jota, que hay mucha gente que se meten a hacer un trabajo simplemente porque pagan bien. Y no porque no le gusta, porque le gusta. ¿Entiendes? Entonces, es por eso que yo digo siempre que usted tiene que tener cuidado, que mejor bájese en una factoría o algo y deja de estar trabajando.
0: ¿A qué viene todo eso?
3: Al tema que estamos hablando.
0: Yo no estoy hablando de nada, fue ustedes que vienen
1: con su maldad.
0: Pero ¿y qué fue? Usted está intenso hoy.
1: ¿Qué tú bebiste, Carlos?
3: Dios mío. Yo no he bebido nada.
1: No, porque hoy es el Día Mundial.
0: Pero está bien, dejen el gallinero, ¿de qué me refiero? De que contrólese.
1: Pero estoy
0: hablando. Estoy un show organizado.
1: Ahora estoy hablando.
0: Son muy viejos para estar en esa vaina.
1: Sí, hombre, Carlos.
0: Después dicen que yo le digo.
3: Carlos no ha hablado.
1: Sí.
3: Carlos está hablando ahora.
0: No, pero se calla ninguno de los dos. Diablo. 15 de junio se celebra también el Día Global del Viento para destacar la importancia del viento en la biodiversidad de este majestuoso planeta y su utilización en la generación de energía eólica o eolítica, así como destacar también los beneficios e impacto en el mundo y el medio ambiente. El viento sopla. ¿Por qué van de la mano a toda fecha? Vaina de los viejos y el viento.
1: No sé.
0: ¿Qué fue?
3: No puede decir nada. Iba a ser un chiste feo.
1: Yo no voy a hablar.
0: Yo debí quedarme en mi casa hoy, pero estaba muy buena mi cama. ¡Diantre! No, pero si quieres tan diablo. Ey, ¿qué fue lo que ustedes bebieron?
1: Yo no sé qué fue lo que hizo este el fin de semana.
0: Dios mío. Buenos días, Francis Soto. Evelyn Gomoni, saludos, ¿cómo estás? Ahí está Milvio, por arriba, por abajo, por el centro y por fuera. Hello.
4: No hay día que él no se esté cayendo del sueño, eso es normal en él. Yo creo que él es guachimán, ¿eh?
0: Es posible. ¿Quién anda por aquí? José de Uber.
5: Buenos días. Habla José González de aquí del aeropuerto. Hey. Que tengan feliz lunes para todos.
0: Gracias,
1: corazón igual.
0: Buenos días, Mr. Diablo, Lidia, ¿a esta hora con la cerveza?
1: No, eso es vieja esa foto, Lidia.
0: Ay, ¿cómo tú sabes?
1: No, esta hora, ¿tú crees?
0: Oh.
1: Es difícil.
0: Tú no sabes de eso, Lupita.
1: Ay, Dios, yo no sé de nada hoy, por Dios.
0: Tú no vives eso, Lupita. La
1: movie de la bebida.
0: El bebedor no tiene horario ni tiene día para beber. No sabes de eso.
1: Ay, Dios.
0: Hello.
6: Feliz mañana. Feliz lunes para todos.
0: Va a ser
6: un lindo día, los
0: quiero. Chubarga, good morning, saludos.
7: Buen día, J, Lupita, Carlos. Bendiciones para todos ustedes y los oyentes también.
1: Gracias. Amén.
0: Un abrazo.
7: Buenos días.
0: Estamos activos. Hola, bendiciones, chicos, para ustedes. ¿De parte de quién? Mamota Sound.
8: Hey, buenos días y bendiciones para ese lindo equipo. Feliz lunes de recuperación activo, Mamota Sound. Vamos allá en vivo desde Boston, Massachusetts.
0: ¡Wow!
8: Saludos para ti, Lupita, para ti, Jota, y para el fuerte, el duro de la radio, mi hermano Carlos. Oye, vamos allá, que te envío.
3: Bendiciones, hermano, bendiciones.
0: Duro de la radio, es que no baja los precios. Yajaira, hola, saludos a nuestra gente linda de Tantum. Hello.
9: Buenos días, mis amores. Hola. Feliz lunes.
1: Buen día.
9: Bendecido lunes.
0: Amén.
9: Buenos días, Jotica. Buenos días, Jotica. Buenos días, Carlito.
3: Buenos días.
9: Que tengan un lunes maravilloso, lleno de bendiciones. Los adoro.
1: Gracias, mi amor.
0: Gracias. Hola, Lidia, good morning. Te mando aquí, déjame ver.
10: Jota, yo manejo un
0: bus
10: escolar, eso es viejo, eso fue el sábado.
0: Ah, hola, ya está activa la carretera, está ahora temprano. Míralo ahí, yo me quito la resaca con una Coca-Cola. De saludo para la payola, no importa.
1: Sí.
0: Eso es, la resaca no se puede beber café, y es fácil. Y más si la resaca te dio con malestares. Dice Lupita y Carlos que la resaca se quita con café caliente.
1: Con café amargo.
0: ¿Será verdad?
11: Buen día, terapia, buen día. Uy. Estamos aquí empezando la semana.
10: Hola.
11: No, pero... Buenos días, muchachos. Buenos días. Feliz bendecido día, Carlitos, Jota, Lupe.
1: Mi amor.
11: Sí, el lunes.
10: Ay, sí.
11: Con ánimo, pero el cuerpo no ayuda. No,
10: qué,
11: feliz, qué, bendecido día.
10: Qué ánimo el tuyo.
1: Sí.
10: Brutal. Dímelo.
5: Yo me la quito con un Red Bull. La resaca se quita con un Red Bull.
10: Santo
5: con un
10: padre.
5: Monster.
10: No, pero para seguir bebiendo. Dime.
1: Sí, con un Red Bull.
3: Yo no sé de bebida.
10: Bueno. No.
1: Pero tiene una cara de bebido el pobre hoy.
10: Sí, sí, tiene cara.
1: Como que tiene una resaca que no puede ni abrir
10: lo, como la boca. Le dieron durísimo.
1: Sí. Te dieron durísimo.
10: Ah, sí, es verdad.
1: Ay, qué rico.
10: Wow. ¿Tú no sabes qué fue lo que le dijeron?
1: Por eso yo dije rico, porque se le dieron, no es bueno recibir lo que sea.
12: Buenos días.
10: ¿Otra vez?
12: Mi gente de la terapia.
10: ¡Ey!
12: Que tengan un feliz inicio de semana.
10: Ay, y
12: lo pasen bien. Este mes es mi cumpleaños.
10: ¡Qué bien!
12: Así que cuando yo llame. Quiero que Jota me felicite bien, bien, bien.
10: Como
12: pero
10: siempre.
12: Todavía no es.
10: Está bien. Ah, bueno.
12: Este mes.
1: Oye.
10: Cualquier día de este mes. Está bien. Avisa para saber. ¿Qué día es? Ay, Dios mío. ¿Alguna vez ustedes se han emborrachado?
3: No.
1: Yo una sola vez.
10: Oye, eso. ¿En 57 años?
1: No, no, eso era cuando yo tenía 13 años. Con ponche me emborraché. Mi mamá me dio una pela, no, que dije, nunca, oye, más eso, me emborracho.
10: El que se emborracha con ponche, no, Lupita, no, no.
1: Pero tenía 13 años, no, me, no, robé, no, el ponche, no, y me lo bebí.
10: ¡Diablo! 13 no. años, ha pasado mucho después de eso.
1: No, pero dije, nunca más y nunca más me emborraché.
10: 50 años después, dime, Carlos.
3: No, que tanto, no quiero 40. Hablar de eso.
10: ¿Qué fue?
3: De que si yo me emborrachaba.
10: ¿Con qué?
3: No, porque
1: él
3: yo
1: contó,
3: no, oye,
1: una
3: contó,
1: vez.
3: Claro, yo me emborrachaba.
1: Sí.
3: Feo.
10: Pero, ¿qué tipo?
3: Pero yo creo que eso fue más de bebida, yo creo. Sí.
1: Que él no te acuerda que contó que él se
3: emborrachó tanto. La vez que más en el parque. Un perro abrazado.
1: El perro
10: de... Abusado.
1: El perro lo abusó.
10: Y con dolor entre las piernas. ¡Hello!
13: ¡Hello! ¡Buen día!
10: ¡Adelante!
13: Mil bendiciones para todos.
1: Amén, Carlos, mi amor,
13: Lupita.
3: Bendiciones, hermano.
10: Gracias.
13: Óyeme, yo me di un humo cuando tenía 15 años con la bachata de Romeo, un poeta aficiado de un gitano 18 el con un pantalón negro, que todavía me acuerdo. Ay, de eso, con 38 años.
10: Ha pasado mucho. Diablo, qué combinación, man.
13: Boté todo lo que yo tenía en el estómago y lo que no tenía también. Yo creo que hasta la tripa lo dejé por ahí.
10: ¿Con qué te quitaste la resaca el otro día?
13: No, a mí no me da resaca, gracias al Señor.
10: No, ni en ese jugo tampoco.
13: En ninguno, gracias a Dios. Yo puedo beber todo lo que yo beba.
10: ¿Y qué tú haces para evitar eso?
13: Nada, de natural, así. Si quiero seguir tomando, ejemplo, yo estoy tomando cerveza, yo quiero seguir tomando. Me bebo un shock de ron y me quedo parado, dejo de tomar más o menos como 20 minutos y vuelvo a tomar de nuevo cerveza y estoy sano.
10: Qué heavy. Wow. Dice Nacho que el que quiere evitar resaca, que siga borracho. Hello.
1: Hey.
10: Bueno. Buenos días.
14: Buenos días.
10: Adelante.
14: Pues miren, yo tengo una borrachera a mis 14 años con limoncillo.
1: ¿Con limoncillo? ¿Pero es una fruta?
14: Mi papá me metió una tela con un gancho de ropa que me levanté otro día llena de moretones.
10: ¿Y con qué te la quitaste de resaca?
14: No, le digo, no puedo resaca. Mi papá me metió una tela con un gancho de ropa que lo que me levanté.
1: Cállate.
14: Con una resaca.
10: Así que
1: pero acuérdate que, una fruta.
3: No, acuérdate que para Puerto Rico es el quenepa. Es una bebida. Creo que es una bebida alcohólica en Puerto Rico.
10: No sé.
1: Debimos preguntar.
3: El limoncillo. Pero hay gente tan psicópata, Jota y Lupita, que ellos pasan la resaca con otra cerveza más fría. Están resacados y siguen bebiendo.
10: Es que no es por la cerveza. Es
3: ¿y por qué?
10: Es el frío que ayuda.
3: Ah, bueno.
10: Hello, buenas.
14: Mira, mi gente, ya no te voy a aclararle que es un limoncillo.
10: Por favor.
1: Ay, gracias.
14: Pues mira, eso es, coges un galón de agua, le quitas la mitad del agua, le echas un litro entero de Don Q limón y lo mezclas con Crystal Light.
10: Wow.
1: Ay, pero es una bomba.
10: No, eso es limoncillo. Santo padre.
1: Ay, corazón.
10: Diablo, qué heavy esa vaina. Eso es como una margarita, pero sin los otros directamente.
1: Hay una cosa que no, que yo no, ya se sigue tomando el aní. Es
3: aní
1: otra cosa.
3: Sí.
1: El aní, que es una bebida, que es borracha, que es dulce. Yo me emborracho.
3: Oye, Lupita está hablando de una bebida que es lanzada por Trujillo.
10: Lupita se quedó en Sergio Valga. ¡Papá!
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0: sabroso. ¡Feliz lunes! 6:43 de la mañana. Buenos días. Good morning. Hola. Saludos para la gente que se reporta ahora. Los que se están levantando a esta hora, los que están saliendo de casa a esta hora, los que van para la casa a esta hora. A usted que está en el tráfico a esta hora. Buenos días. Good morning. Que Dios le dé un día bonito, sabroso. Aunque más bonito lo harás si tú también pones de tu parte, ¿no? Excelente. El fin de semana estuvo muy activo. ¿Qué pasó durante el fin de semana? A ustedes que estuvieron en movimiento durante el weekend, que estuvieron también activos a través de las redes, que vieron, que se enteraron, qué pasó, dónde estuvieron, dónde fueron las actividades, qué ocurrió durante el fin de semana. Aparte del lo que es la FIFA, ¿no? El mundial que se está llevando a cabo aquí en Boston, estuvo prendidísimo el sábado. Mucha gente, multitudes de personas abarrotadas aquí en la ciudad. Una locura total fue Boston el sábado, señores. ¡Wow! Iba a compartir algunos videos, pero me enteré de que la FIFA está bloqueando redes sociales y medios que estén compartiendo contenido exclusivo de ellos. Sí. Bien, disfrútelo y no lo suba. Qué bonito.
1: Se lo borran de una vez. Se lo bloquean.
0: Sí, hay un problema con eso. Incluso hay un problema con la marca Levi y la FIFA, porque uno de los estadios más grandes en los que ellos están participando, pues, fue es exclusivo de la marca Levi. Ajá. De los jeans. Sí. Y mandaron a ponerle una lona al logo de Levi.
1: Oh.
0: En el estadio. Entonces el Ibai le respondió en sus redes cambiando el logo, quitando el logo y poniendo una marca como una lona. Ajá. Y supuesta y alegadamente también va tirando mercancía con el logo tapado en la,
1: ropa. Que como quiera
0: están mercadalizando esa vaina de que si tú me estás tirando, me estás humillando mi marca, pues yo voy a mercadear eso.
2: Es una falta de respeto de parte de la FIFA, pero es una inteligencia. Eso fue genial lo que hizo el Ibai. Sí, porque ellos lo que utilizaron fue lo negativo y lo convirtieron en positivo.
1: Claro.
2: Porque ellos lo que hicieron fue básicamente hacer un comercial.
0: Sí.
2: ¿Verdad? Con el mal que le quisieron hacer.
1: Usaron ese recurso para beneficio de ellos.
2: Sí, ¿verdad? Para beneficio de ellos. Eso estaba súper genial.
0: Está bien, eso está bien.
1: Sí, sí.
2: Así que si todas las marcas fueran así, muchachos.
0: Sí, pero no quita que haya un malestar anyway, porque es una falta de respeto a la marca.
1: No, claro, ya el hecho de ellos poner una publicidad encima de lo que le estaban provocando.
0: Imagínate.
1: Ya tiene que haber su incomodidad entre la marca y ellos.
2: Claro, por eso lo dije, que fue una falta, al principio fue una falta de respeto de parte de la FIFA, pero que fue inteligente de parte de
0: está muy intenso la FIFA,
2: ¿eh? Sí, muy, demasiado.
0: Está muy intenso. Está bien que tengan su exclusividad y sus cosas, pero tienen que ser más flexibles porque al final del día las cosas se deben de compartir. Para eso todo el mundo tiene redes sociales.
1: Sí.
0: Y está muy estricto con esa vaina. Está bien que hay también exclusividad con algunos medios, pero la exclusividad es con lo que pasa dentro del estadio. Hay cosas que se pueden, si se filtraron o si lo subieron a ellos, dejen que los demás lo compartan.
1: Pero que igual yo creo que para ellos sería conveniente también que se compartan esas imágenes, porque al final es publicidad para ellos.
0: Aparentemente no les interesa. Lamentablemente, ¿qué pasó durante el fin de semana? Hello.
3: Muy buenos días, los resacados de la mañana.
0: Good morning.
3: El anís que habla
0: Lupita.
3: La fulanita.
1: ¿Cómo que la fulanita?
3: Es lo que se llama zambuca. Ese es el anís. El anís con fiste le llamaban. Y después anís del mono.
0: Este mapita, ¿por qué tú lo viste? Me dice Yajaira, es un desastre Foxboro de tanta gente. Y también que se terminó anoche el planeta de los Foques. Qué bueno, ya, gracias a Dios. Ya, pero
1: ya, así, ya la gente va a poder hacer otras cosas.
0: ¿Qué? El mundo estaba paralizado.
1: Paralizado viendo a los Foques.
4: No tanto,
1: ya la gente puede dormir ya.
0: Carlos va a llegar temprano, ¿verdad?
1: Sí, porque va a dormir.
0: Esperemos.
1: Ya esta noche él duerme.
0: Ahora tienen una vaina, un buque de transmisión de casas anteriores. Entonces, ahorita Carlos
1: también
0: quiere revivir.
1: Se queda mirando.
0: No, peor que nunca.
4: Yo sobreviví a
0: eso. Oye, sobreviví.
1: Todos los días él dice lo mismo.
0: Yo sobreviví a eso y que. Buenos días, paz. ¿Viste anoche la final? Oye. Hello.
5: Mis amores, ¿sabes qué es bueno para la resaca?
0: Qué bueno.
5: Una rapidita, te da una rapidita al pan, alcance ese negro y te pone grande.
0: Muchacha, Dios mío.
5: Y si tienen que hacerse algún examen de sangre, que no quiere que ese alcohol le salga. Café amargo con vinagre blanco.
0: Eso es para otra cosa. Eso es para otra cosa. Eso es para otra cosa.
1: Para que no te salga el alcohol. ¿Alcohol?
2: Eso no es para alcohol.
0: Eso no es para alcohol.
1: ¿Y para qué?
2: Eso no es para alcohol.
5: Buenos días, Lupita. Buenos días, Carlos.
1: Buen día, mi amor.
5: Feliz inicio de semana para todos.
0: Buenos días.
5: Peravia de este lado.
1: Peravia. Peravia.
0: Hello.
6: Jota. Buenos días. Para evitar la resaca,
0: señor.
6: Yo solamente antes de dormir, después de una buena bebida, antes de dormir, yo agarro y disuelvo azúcar crema en agua.
0: Ok.
6: Me tomo eso.
0: Azúcar.
6: Y ya tú sabes que lo que tú quemas cuando estás bebiendo es azúcar del cuerpo.
1: Pero
6: y al otro día amanece con tu misma azúcar a tu nivel y no te da resaca.
0: No, no está de modo, Lupita.
2: Dije café amargo con limón. La resaca.
0: Hello, buenas.
7: Hello, buenos días, mi gente.
0: Hey, damas y caballeros, tenemos a la resaca en la línea. Buenos días, ¿cómo estás?
7: Al necio, tenemos el necio. El que te pone rápido, Jota.
0: Diablo, loco.
7: Ahí nace ropa y pan.
0: Si tú supieras, oye, Jota, a mí nada me pone rápido en esta vida.
7: Esa tipa, ¿cómo esa tipa sabe el café amargo con naranja?
0: ¿Para qué se usa eso? ¿Tú qué sabes?
7: Para cuando Carlos va al baño a hacer que...
0: Tú. Bien, gracias.
2: Ay, Dios mío.
0: La incoherencia viva. Bueno. Hello.
6: Sí, sí, eso es cierto. El azúcar con agua fría en la noche antes de acostarte, sí. Amanece nuevecito. Yo claro. También eso yo lo hice. Eso es bueno. Eso es bueno para la resaca también. Ya bueno. Yo lo había hecho también. Me estaba olvidando.
0: Claro, trago de azúcar, eso revive la. Quita el humo. Excelente. Para el que bebe. Hablando de cosas para la resaca también, dentro de lo que pasó el fin de semana, mucha gente que estuvo tomando, celebrando la victoria de los New York Knicks, que fue un espectáculo grandioso, aparte de la FIFA y la vaina aquí del Mundial. Nueva York se volvió un caos en la celebración de los Knicks. Quemaron autobuses, rompieron patrullas, desbarataron algunos lugares.
1: Vehículos.
0: Increíble lo que pasó en Nueva York, señores. Peor que lo de México. Y ustedes que decían que no iba nada a pasar más grande que eso. Nueva York superó la celebración de México el primer día del Mundial y Nueva York con los Knicks. ¡Wow! ¡Qué locura!
1: Sí, ahí estuve viendo videos, perdón, Carlos, de Cardi B, de Chelo.
0: De Cardi B.
1: Sí, Jennifer López también. Sí, vuelto loco, se pusieron cuando ganaron los Knicks.
0: Yo no vi nada.
1: Sí, yo lo vi.
2: Yellow.
1: De Yellow, de Jennifer López.
0: Nueva York prendió un fuego, Downtown en guerra.
1: Ella
0: y ella hablándome de Yellow y Cardi B. Oye, esa vaina.
1: No, son cosas que pasaron el fin de semana y que estuvieron bien heavy en las redes, bien movidas en las redes.
0: Yo tengo malo ver el chisme de farándula.
1: No, yo veo de todo, porque realmente yo veo todo.
0: Vayan a nuestra página en Instagram, La Terapia Radio, también Mega 96.5 FM. Ahí están los videos. Déjate de la destrucción en Nueva York, claro.
2: ¿Y qué hizo el Pagani? Eso no hizo nada.
0: ¿Cuál Pagani?
2: El alcalde de allá, ¿cómo se llama?
0: No, porque
2: tiene que hacer algo.
0: No, ¿qué va a hacer?
1: Él andaba
2: enviar a los policías, whatever, lo que sea.
0: Pero eso no quiere decir que no lo haya hecho. ¿Pero qué va a hacer? Es una multitud. Cuando la policía llega, la cosa se prende más. Hay que saber lidiar con eso. No es nada más la fuerza de que meterle fuerza y que llegó la policía y ya. Hay que saber lidiar con eso, porque ahí que la gente más se pone intensa y más cuando es una multitud tan grande. Que no le importa. Si una multitud prendió un autobús en fuego.
2: Una brutalidad.
0: Y llegó la policía, créeme, que ahí lo que más va a haber va a ser más desorden todavía. Hay que saber lidiar con la situación y saber cómo entrar a esa multitud que están borrachos, están prendidos en sustancias y están poniendo el caos en la ciudad más grande. Y más en el área más importante, sobre todo, sí. Downtown.
2: Sí.
0: En la 34, para allá abajo, ya tú sabes.
1: Pero que eso en vez de estar felices por lo que estaba pasando, entonces hacen desastre.
0: Estaban felices.
1: Eso es causando daño a la ciudad. ¿Qué felicidad es esa?
0: Todo el mundo celebra diferente.
2: Eso muestra una sola cosa. Eso muestra debilidad.
0: Ay,
1: porque debilidad, en el momento, falta de educación.
2: Lupita, no me.
0: Por favor.
2: No hable arriba de mí, por favor.
0: Gracias.
2: Te lo pido.
0: Qué buen boy.
1: Fresco.
0: Se lo olvidó a ella que vamos.
2: Sí. Mira, en el momento, porque está bien, ok. Una cosa es que pase, vamos a poner un ejemplo en el Bronx, ¿verdad? Que no es un. Es un área de Nueva York. Está bien, supongamos que pasara en el Bronx, pero ya cuando pasa en downtown, en pleno downtown, algo como eso quiere demostrar debilidad. Porque entonces lo que está demostrando con esto es que el gobierno o que las autoridades perdieron el control. Porque estamos hablando de un lugar, un lugar turístico. Estamos hablando de un lugar turístico, el Downtown Nueva York. Eso es, todo el mundo conoce Nueva York por el Downtown. ¿Entiendes? Yo nunca he visto, yo nunca he escuchado de que fuera de aquí, del país, de Estados Unidos, nunca he escuchado a nadie decir que el Bronx, que yo qué, yo cuando es del Downtown.
0: No, porque Nueva York es el Downtown de Nueva York entero, para la gente.
2: Exacto.
0: Quiero mandar un saludo muy especial a mi amiga Eva Suris, o Zurita.
2: Eva Zurita.
0: Eva Zurita. Wow. Mira, es bonito. Hay una foto del gordo. Ahí nomás. Chévere. Ay, santo padre. Otra vaina que pasó el fin de semana, señoras y señores, importante, y es que Elon Musk se convierte en el único trillonario del mundo.
1: Wow.
0: Con mil billones de dólares, luego de que su empresa SpaceX debutara en la bolsa de valores. El hombre diablo, la compañía ha recaudado 75 billones y una evaluación dice que pues ya está en 1.8 trillones.
1: Así nada.
0: SpaceX, wow, solamente, sin hablar de Tesla y las demás inversiones que tiene el pana.
2: Nah, Mr. Wow. Mr. Elon Musk.
0: Mr. Trillones.
2: If you wanna drive in, call me.
0: driving to the space. But yeah. ¿Tú quieres driving para el espacio? Carlos, que le dé tus datos, dice.
2: Me lo voy a mandar por WhatsApp.
0: Ay, diablo, el tipo tiene millones que no vaya a hacer con ellos.
1: ¿Y qué va a hacer con eso?
0: ¡Wow! Trillonario, man.
1: Y que las inversiones en la bolsa es lo que lo ha hecho a él súper billonario.
0: ¿Él invierte en la bolsa?
1: Sí. Sí, en todas.
0: Mira, tú sabes que lo que a mí me llama la atención. Entonces, las personas que lo critican a él, que lo tildan de loco, son los verdaderos locos. Porque loco él no está. Es un tipo que es trillonario. Es porque hasta ha sabido pensar y crear fortunas de las necesidades del ser humano o
1: él
0: del planeta.
1: Él tiene su carita que no lo ayuda, pero la mente que tiene el tipo realmente loco, es impresionante.
2: No.
0: Lo han tildado de loco.
2: Lo han tildado de loco.
0: Loco, sí, pero loco de verdad. Uh-huh. Incluso más cuando fue más atacado fue cuando se estuvo trabajando con el presidente Trump ahora en su administración. Y la gente lo acusaba incluso de que el tipo era nazi, vaina y de todo, una seña rara que hacía y eso.
1: Y que le han aportado, le han aportado que él tuvo mucho que ver con que ganara Trump.
0: Que tuvo mucho que ver, claro.
1: Tuvo mucho que ver, entonces.
0: Fue una buena alianza.
1: Exacto, solo que no lo duró mucho esa alianza entre ambos.
0: No, porque la política y el negocio son muy complejos y eso se ha visto en muchos casos, de que si tú mezclas ambos mundos, alguno de los dos se ve afectado.
1: Sí, totalmente.
0: Y en el caso de él, le sumó a Trump, pero el presidente no le sumó tanto a él en sus negocios porque hubo mucha baja en la bolsa de valores cuanto a Tesla y SpaceX. Y luego de que él salió, mira cómo se triplicaron las acciones ahora, llevándolo a convertir en el primer trillonario.
1: Pero tengo entendido que ellos son socios en algunas
0: en todo,
1: algunos negocios.
0: Pero no, pero no se ven juntos ya, porque la política le afectó a él. En ciertas partes.
2: Sí, le afectó mucho.
0: Aunque quizás también le abrió muchas puertas, porque estaba en un mundo que él no manejaba, dominaba al 100%.
1: Ajá,
0: son relaciones. La vida, son más importantes las relaciones que el mismo dinero. Y
1: totalmente.
0: La gente cuando entiende eso, pues se abre a un mundo diferente y crece. Si sabe manejar lo que está buscando, claro.
1: Yo creo que de alguna manera a los dos les combinó esa unión política. Aunque después tuvieran que separarse por todo lo que pasó, pero...
0: A Trump siempre le ha afectado el ser político. Cuando está en la política, los negocios de afuera
1: se sienten
0: afectados. Sí. Hello, buenas.
7: Pero ¿cómo es que ellos estuvieron tan separados si esos dos tigres estaban juntos en China ahora mismo? Cuando estaban en la mesa negociando con China.
0: Sí, pues ellos siguen siendo socios.
1: Exacto, sí.
0: Los que no están trabajando juntos. Tuvieron sus diferencias políticas por promesas y cosas que no se pudieron realizar, pero ellos siguen siendo socios fuera de la política. Una cosa no tiene que ver con la otra. Además, algo importante que resaltar es que los dos son hombres de negocios. Y por ende no van a romper del todo porque sabe cada uno que necesita al otro.
1: Claro.
0: Es un mundo que es de, vuelvo y digo, relaciones. y si tú eres el mayor tipo del negocio y yo soy el mayor inversionista, en algún momento tenemos que sentarnos a hablar en la mesa del diálogo.
1: Sí, de todo eso es así.
2: Es que, bueno. Mira, y también hay que tomar en cuenta que esa gente que dicen que Elon Musk decían que Elon Musk, era loco y eso. Eso se cae automáticamente, tú sabes la cantidad de dinero que tienes. Porque si tú tienes $150 en tu cuenta de banco, sí, tú eres un loco viejo. Ahora, si tú tienes 1,000 millones de pesos en tu banco, sí, tú lo que tienes es problemas emocionales.
0: Y si tú tienes $1,000,000,000, tú eres un maldito loco.
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0: mañana, preciosa, linda. Gracias por estar con nosotros aquí en la terapia
1: de la mañana.
0: ¡Ay, sí! Es él, el show que te gusta, el que te levanta rumbo a las 10 en este lunes 15 de junio, víspera del Día de los Padres aquí en Estados Unidos. También de casi inicio ya del verano, el mismo día, ¿no?
2: Ya.
0: 21. Así que póngase ready, que viene por ahí la cosita sabrosa.
2: Ya esta semana.
0: Ay, ay, ay, ay, ay, ay. ¿Este domingo?
2: El fin de semana.

0: ¿Qué le produce alergia? Esa irritación, esa molestia, esa picazón, esa raquiña en el cuerpo.
1: Sí.
0: Y en sus órganos también. ¿Qué te produce alergia, Lupita?
1: A mí, lo picante.
0: ¿Cómo? Oh.
1: Si como cosa picante, se me mete una tos que no es incontrolable, que no puedo casi ni respirar.
0: Pero todo tipo de picante, güey.
1: Todo, porque mira, por ejemplo, antes yo usaba pimienta para cocinar y ya ni eso puedo usar porque comienzo y me como que me falta el aire y me pone a toser y ay, es insoportable. Esa es la peor alergia que me da a mí.
0: ¿Qué?
1: Sí. Pero es después que estoy, digo, no vieja, ¿no?
0: Después,
1: ahora.
0: Después
1: sí.
0: Que entraste en edad.
1: Después que entré en edad. Es que me vino eso.
0: Okay. Señor Carlos, ¿usted tiene algún tipo de alergia que no sea polvo ni polen?
2: Mira, si de alergia se trata, yo soy alérgico a ver mi cuenta de banco vacía.
1: Ah, no,
0: bueno,
2: eso me causa problemas emocionales.
0: Chacho, hasta problemas estomacales.
1: Ya, de todo.
2: Pero sí, yo soy alérgico a los camarones, al cangrejo, todo ese tipo
0: marisco.
2: De... Al malo marisco, sí.
0: ¿Qué marisco te hace más daño, el chiquito o el grande? ¿Qué fue? ¿Pero qué fue?
2: Todo igual.
1: No,
0: porque hay marisco chiquito, por ejemplo, el camarón.
2: Sí, el camarón,
0: y hay marisco grande, que es pescado, langosta. ¿De qué te están hablando?
1: Yo no sé. Yo sé marisco. Que él pensó. Yo no pensé nada. Mío, solo me reí.
0: ¿Tú comes bacalao?
2: Sí.
0: ¿Y no le hace daño?
2: No me hace daño.
0: Pero que era un mañoso.
2: No es mañoso. No, eso no es mental. Porque te voy a decir, cuando yo como camarones, cuando yo como marisco.
0: ¿Te gusta que te haga bueno?
2: No. Cuando yo como. Cuando yo como marisco, yo la cara se me pone loco, roja, hinchado, no puedo respirar bien.
0: Ajá.
2: Ahora, cuando yo como pescado, no me pasa lo mismo. Cuando yo como cualquier tipo de pescado. Oh. No me pasa, que eso es lo más raro que yo siempre he dicho.
1: Entonces, pero solo el camarón es lo que
2: solo,
1: te da la
2: solamente llama. El camarón. Que de hecho, hay gente que también son alérgicos a cosas tan tontas que tú dices, pero ven acá. Yo conozco personas que son alérgicos al aguacate, por ejemplo.
0: ¿Al aguacate?
2: Al aguacate, loco, real.
0: Tan rico y sabroso y saludable.
2: Ya lo sabes.
0: Wow, qué difícil. ¿Sí?
1: Yo, por ejemplo, escúchame, Jota, la picada de avispa, eso me pone a mí así, me altera muchísimo.
0: No,
1: pero a todo el mundo.
0: No deberías
1: no
0: de tener nada.
1: A todo el mundo.
0: Porque una avispa que pique otra, eso no es nada.
1: Es por eso mismo que va a venir, se envenena.
0: 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Voy para acá y habla con la gente. A ver, ¿a qué usted es alérgico? Hello.
3: Buen día, Jota, Lupita, Carlito. Profe, yo no soy alérgico. Bueno, yo creo que la única alergia que yo tengo a los habladores.
0: Pues no debería escuchar, ¿no? Porque no

0: nosotros.
1: Ya éramos habladoras. Hasta que Jota apagó la música.
2: Buenos días.
3: Good morning por la mañana.
4: Good morning.
3: Yo soy alérgica igual que Carlos. Yo soy alérgica al camarón. Oye. Ninguna clase de marisco me hace daño. ¿Qué? El camarón sí.
4: Wow.
2: ¿Y por qué el camarón? No, nunca te he chequeado a ver qué es lo que pasa con eso.
3: No sé. Me dio en Santo Domingo, me tuvieron que internar y pensé, cuando vine aquí pensé que era el de allá y eso, y aquí me hizo lo mismo.
2: Wow,
3: nada más el camarón.
2: Nada más el camarón. Sí. Increíble. ¿Qué tiene el camarón?
1: ¿Qué tú quieres que te jale por los moños? Es lo que te digo, que yo me encuentro raro, pues yo siempre he dicho, okay.
2: Escúchame, si estamos en vivo en YouTube por si acaso ya.
1: Okay. All right. Yo digo, si el camarón, si los mariscos me hacen daño, ¿por qué el pescado no? Si está bien, okay, son animales diferentes y todo eso, pero es del mal.
2: Uh-huh.
1: Entonces yo siempre
2: no
1: me encuentro, yo siempre me lo he encontrado raro, porque yo digo, porque el todo tipo de marisco me hace daño y el pescado no. Yo me doy mis alturas de pescado, de pescado rojo, cualquier pescado, y no me hace daño, pero de que paso por el lado del marisco.
2: ¿No serán a ella los crustáceos que le hacen daño?
1: Tal vez, puede ser.
2: Esa familia de crustáceos.
1: Puede ser.
2: Hello, buenas.
5: Buenos días.
2: Buenos días.
5: Yo soy alérgica a dos cosas.
2: A ver.
5: La ampicilina. Cuando me tomo una ampicilina parece que me dio viruela.
2: El hueso.
4: Sí, hay mucha gente.
2: Eso es antibiótico, ¿eh?
4: Sí, antibiótico, pero hay mucha gente
5: Me sale mucha ampollita en todo el cuerpo, en la cara principalmente.
2: Wow.
5: Y también soy alérgica a no tener ni un peso. Me pasa tonto, no se me puede ni hablar.
2: Este es el problema de la lengua cuando...

0: de cuarto. Oye. El ánimo se daña.
1: Mira, hay gente también que es alérgico a la aspirina.
0: Sí, a la aspirina.
1: Pero muy, que se ponen mal con una aspirina.
0: Que me gustaría que esa gente nos explique qué tipo de reacciones le da, porque a todos le da una reacción. Exacto, diferente. Sí. Good morning, ¿es que usted es alérgico o alérgica? Hello. Hey,
2: buen día, muchachones.
0: Buenos días.
2: Felicidades por su lindo programa que tienen.
0: Gracias. Muchas gracias, caballero.
2: Yo soy alérgico a lo más natural, que es la miel de abeja. Aunque sea la lambunchín y me da un dolor terrible.
0: ¿Cuál te hace más daño, la da o la compra?
2: La miel te hace daño a ti, la compra a mí.
0: La miel de abeja, no sabía que había.
3: Sí, es lo que te digo, que yo he visto gente que son alérgicos a cosas tan tontas. Es más, me voy más lejos, Jota. Yo he visto gente que son alérgicos a todo lo verde. Cualquier cosa verde le causa alergia, loco.
1: Sí.
3: ¿Cómo se oye así? Raro.
0: Pero no, sí. Aplica eso. ¿Cómo a lo verde, Carlos? Bien. A ver. Okay. Sí,
3: dame detalle. Son gente que, por ejemplo, no le pueden poner la mano a una matita de cilantro, por ejemplo. Porque de una vez le está picando, le pica, se hincha y así. Eso es porque son alérgicos es solamente al color verde, a lo que es color verde. Es una cosa rara, loco, es una cosa extraña, que yo digo, yo veo eso, yo digo, pero ¿cómo así? O sea, ¿cómo así? Nada más diga lo que es color verde, que es alérgico. Y sí, lo he visto, bro, de verdad.
1: Mira, yo tengo una clienta que es alérgica, me pidió una vela, pero no sabía que era alérgica al olor de lavanda. Y cuando sintió el olor, me dijo, mira, si no los quito rápido, me da alergia, me da como que se altera en la cara.
3: Sí.
1: Porque es alérgica a ese olor.
0: ¿A qué?
1: Al olor de lavanda.
0: ¿Y a qué agrupación no? Buenos días. Hello.
4: Buenos días. Excelente día para todos. Yo soy alérgico cuando la terapia no está en el aire.
1: Excelente.
0: Tremendo. Gracias, hermano. Para ese tipo de alergia tenemos nuestro canal de YouTube. La Terapia Radio. Suscríbase y denle like a la campanita. Hello, buenas.
2: Es para Carlos, esta pregunta. Carlos, ese que, no le gusta lo verde. Y los dólares, pregúntale si es alérgico a eso, que son verdes.
0: Pero los dólares no son verdes.
1: Sí, no.
0: Ese llama un dólar verde.
3: No, no son tres.
1: Claro, porque.
3: Pero tienen verde también.
0: ¿A dónde?
3: En la matica.
0: ¿Qué tiene verde?
1: La matica
3: que está en la esquina, Jota.
0: ¿Qué pasa? Le va a meter bloque ahora. ¿Qué? Saca un dólar a la vez. ¿Tú tienes un dólar ahí?
1: No, ese no es uno.
0: Saca uno que tú que tienes. El diablo, este programa por un dólar morimos aquí, señores. Señora, aquí viene un tipo armado, Dios libre, y dice que saca un dólar sobrevive y estamos todos acabados. ¡Wow! Hello, buenas. Hola. Morning.
5: Buenos días, terapia.
0: Buenos días.
5: Sí, no, yo estoy llamando porque últimamente estoy en el programa. Está interesante. Ahora, yo soy alérgico a las mujeres peleonas.
0: Ay, Dios mío.
3: Todos somos alérgicos.
0: Ay, maestro, me dejaba quedar solo.
1: Ya lo sabes.
0: No hay una mujer que no pelee, líder. Carlos, creo que tú me estás enseñando también.
3: Un dólar en Google lo
0: puedes. Oye, puedes dejar. Te pueden hacer como el mal de Moisés y dividir el
1: cielo.
0: Ábrete, porque que él hace unos gestos medio peligrosos. Sí. Y te va a dar un pecozón un día de esto.
1: Sí, sí, no lo dudes.
0: ¿Qué dólar te voy enseñando? Una foto de internet.
3: Una foto de Google.
0: Y eso es. No, es un dólar de verdad.
3: Pero yo no tengo dólar de verdad.
0: Ya, quiero. Hello.
6: Buenos días. Yo soy alérgica al aguacate y al bleach.
0: Al aguacate.
6: ¿Qué te imaginas ver esa comida, ese arrocito blanco y no poder comer aguacate?
0: ¿Qué te produce el aguacate? ¿Qué alergia?
6: Me empieza picando la lengua y después todos los labios, la boca. Y después se me pone, ya tú sabes, como que soy haitiana.
0: ¡Wow! Al bleach, sí, lo puedo entender. Hay mucha gente alérgica a los químicos y esa vaina, sí. Pero el aguacate. Rayo, es que difícil eso, comer sin aguacate.
1: Sí.
0: Y mirándolo ahí en la mesa.
1: Oye, muchachos, es una tentación.
0: Hello, buenas.
7: Claro que sí, muy buenos días. ¿Cómo está la terapia?
0: ¡Ey, locos y sueltos!
2: La verdad que no lo hace. Fíjate que nos estamos escuchando acá desde Houston, Texas.
0: ¿Cómo tú estás, hermano? ¿Cuánto tiempo?
2: Claro que sí. Aquí me saludo tu hermano. Es que, como sabes, ya he estado interactuando para estaciones de radio en México.
0: Sí. Ajá. Qué bueno. Qué bueno.
2: Pues bueno, oye, lo que sí, yo soy alérgico, como sabes tú que soy invidente. Cuando yo tenía mi vista, lo que era alérgico era a la grasa de la mecánica, que se me inflaban arriba de los dedos y se me ponían unas manchas negras.
0: La grasa de la mecánica.
1: La grasa era.
0: Claro, se te pone la mano negra.
1: Sí, era
2: alérgico. No, y otra alergia es de no hacer nada, porque realmente hasta sueño da y es más pereza.
0: Gracias, Tucán, hermano. Un abrazo, gracias, papá, tranquilo, mamá. Por ahí. El Tucán de regreso. Hello, buenas.
7: Igual nota.
0: Dígame.
7: Yo tengo una amiga que ella deja el cañón a Pux de los condones. Entonces hay uno que no le da leche, ella anda como una caja ready de eso.
0: Sí, averigua el nombre, a ver, que mucha gente me ha tirado. Una vez hablamos de eso y me preguntaron.
1: ¿Alergia qué?
0: Al látex.
1: Ah.
0: A los preservativos.
1: Ah, sí, hay personas que sí.
0: Una vez hablamos de eso y alguien, bueno, varias personas, sobre todo mujeres, escribieron ahí.
1: A mí me irrita.
0: ¿Eh?
1: Sí. Pero. Por la falta de.
3: Lo que me.
0: La cara de Carlos, pues.
3: A mí lo que me da es. Ella ni sabe de qué color es un preservativo.
1: Carlos, no sea malo. No me dejaste de olvidar.
0: La cara de Carlos. ¿Y qué diablo me está hablando esta mujer? Hello, buena.
7: Esa habladora es de alérgica al látex. No tiene madre.
0: ¿Y yo para qué? ¿Y ya para qué?
7: Oye, así me dijeron a mí una vez y tenemos como 15 años juntos, qué verdura.
0: Y tres muchachos. Ay, señor.
1: Esto no, es grande.
0: Ey, por favor, la mentira con orden.
1: Mira, dice bueno,
8: yo no le digo, tengo olla, man. A mí me cae una raquilla en el cajo cuando tengo olla, mira. Que es el... Ya tú sabes, crack. Buenos días a todos.
1: Buenos días.
0: Dime ahora, Lupa.
1: No, dice Susi en el en vivo, yo soy alérgica al maní y saludo a Joniel desde
0: Hello.
2: Lupita.
1: Dime.
2: Se está declarando y lo sé si que lo dice.
1: Ay, ¿qué dije?
3: ¿Qué dije? Que soy alérgica al látex.
0: Hello.
1: Y fino, pues.
8: Buenos días, mi gente.
1: Buenos días.
8: Jota, el polen me pone a mí de vuelta y media. Desde finales de abril hasta como principios de junio, por ahí. Eso es, mira, que si yo no me bebo de la pastillita esa, de la Zyrtec, que es una cada 24 horas, si no me la bebo en la mañana antes de salir de mi casa, al Pachino me quedo chiquito a mí.
0: Ah, pues bienvenido al club, hermano. Yo también bebo esa vainita.
1: ¿Sí?
0: Yo no sé si es la misma pastilla. No, no es la misma pastilla. Yo bebo otra de 10 miligramos, chiquitita. Todos los días bebo esa vaina. Porque el polen
1: y el polen con el eso polo. no te hace efecto.
0: Mínimo.
1: Porque acá en la ciudad hay mucha gente que le da alergia al polen.
0: Muchacha, pero imagínate estos días por el carro mío. Yo ya estoy harto de llevar el car wash. Tengo 2 semanas que eso es verde todos los días. Y no, ya me harté de esa vaina.
1: A mí me pone a estornudar mucho, pero no.
0: Sí, está mucha comezón. Son en los ojos, irritación, también estornudos, comezón en la piel, un montón de síntomas. ¿Vale? Hello, buenas.
9: Y lo tiene, y eso a mí me da una alergia que me pone la piel con bolitas por todos lados y los gatos.
0: Wow. Lupita no entendió, que repita, por
1: favor. Sí, no entendí nada. No.
0: Quedamos en el aire. Buenas.
10: Buenos días, alérgicos de la mañana.
0: Buenos días.
10: Yo soy alérgico, raro, al Génesis. ¿Sí? Al Génesis. Si abren una botella de Génesis y me da el olor, me tumba de un dolor de cabeza.
0: Oye,
10: sin ponerle la mano, sin tomármelo, solamente el olor al Génesis me hace doler la cabeza y tengo que acostarme, beberme 2 o 3 pastillas y durar 2 o 3 horas ahí hasta que se me pase.
1: Yo he escuchado gente.
10: Y no puedo estar donde estén bebiendo Génesis. Y conozco gente que son alérgicos a mi prima, alérgica al mango, otra prima alérgica a la piña, y la esposa mía alérgica al pescado solamente. Eso sí, que esa mujer come langosta y camarones como una loca vieja. Pero no le puede poner la mano al pescado.
11: Mira, qué locura.
3: Por eso uno tiene que poner atención, porque yo entendí que él dijo que era alérgico a su prima, gente.
1: Sí, yo entendí eso también.
0: No, mira, increíble, no sabía de esa alergia. De que sí. Como ese whisky, ahora que ese whisky a mí no me gusta por lo general.
3: Sí, no, pero es lo que te digo, brother. Hay gente que son alérgicos a cosas que tú lo escuchas y tú te sorprendes. Uh-huh. Sí. Porque mira lo del aguacate, por ejemplo. Llamó una oyente a confirmar que sí, que ella también es alérgica al aguacate. Sí. Y yo conozco gente que son alérgicos al aguacate también. O sea, que es una cosa como tan extraña.
0: Hello, good morning.
12: Buenos días a todos.
1: Buenos días.
12: Jota, tú sabes que mi familia, de parte de mamá, somos los alérgicos.
0: Ajá.
12: Mi mamá, tú quieres probar un oro, dáselo a mi mamá. Si es oro, está bien. Si no es oro, le da alergia. Ella tiene alergia a los metales, menos al oro.
0: Mira.
12: Mi hermano tiene alergia en los ojos. El polen, grama, todas esas cosas. Solamente en los ojos. Mi hermana a la salsa de tomate. Le salen ronchas, nitis.
0: Wow.
1: Sí.
12: Ya lo saben. Ella no es el diante que tenemos.
0: No, pero complicado, señores. ¿Qué tanta alergia?
3: Mira, cuando tú puedas, me manda el número de tu mamá que quiero poner una joyería.
0: eso funciona así. un escaneo al metal. Buenas.
13: La Vega, buenos días.
0: Hola, ¿cómo estás?
13: Todo bien, gracias a Dios.
0: Qué bueno, dale para adelante, corazón.
13: Mano, tú sabes que yo soy alérgica.
0: ¿A qué?
13: Y esta gente que viene todos los días con esta llorima. Ay, la cosa está mala.
0: Ay.
13: Va a llorar del diantre, no vaya para allá.
0: Y que yo soy alérgico a problemas ajenos. ¿Eh?
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0: padre.
1: Vamos a mandarle una nota de voz para que suene de tu voz, yo no la voy a leer.
2: Claro, porque después piensan
0: que eres el que fuiste tú que me la está mandando.
1: Exacto, y eso no va a pasar. Mira, me está mandando cuarto por aquí, pero impreso. No, así no. Es que mira, los dólares son verdes, pero los tuyos. Hablando de las alergias, ¿a qué usted es alérgico? ¿Cuáles son sus alergias más complejas? ¿Y qué le producen las alergias que usted sufre, que padece? Especialmente, y descarto, pues, el polen y el polvo, porque ya son alergias que no son ajenas a nadie. Simplemente están ahí todas las temporadas. Pero otras cosas a las que usted sea alérgico, como un oyente dijo que es alérgico al Génesis. Uh-huh. Sí. A la bebida Génesis, que con el taparlo le da un problema en su cuerpo, una cosa, una reacción rara, sin necesidad de tomarlo. ¿A qué usted es alérgico? Hello.
3: Buenos días, grupito bomba.
1: Hola.
3: Bueno, yo soy alérgica al aguacate.
1: Oye.
3: Inmediatamente yo como aguacate, los labios empiezan a arderme, a picarme, a hincharse. Wow. Ya saben.
1: Si te quieren en bembúa, que te den aguacate.
2: Yo tengo un amigo que le alérgico al aguacate y yo le digo, no venga a mi casa a la hora de las 12 porque yo como aguacate no quiero hacerte daño.
1: Mira, y en mi casa como aguacate todos los días.
2: Mira, un saludo para mi hermano, para nuestro amigo y hermano Auro, que
1: Auro.
2: Yo soy alérgico a los camarones, pero a los pescados no, ¿viste? Así que no vamos a saltar.
1: Si hablamos de marisco, exactamente, ¿cuáles son los que tú has comido que te han hecho un problema alérgico?
2: Por ejemplo, mira, el cangrejo, yo he comido cangrejo.
1: Que son crustáceos.
2: Sí, uh-huh. me pone, ya tú sabes, increíble.
1: Ok, ¿cuál otro?
2: Camarones, he comido camarones también, y también me han puesto terrible.
1: ¿Qué más te has comido?
2: Me comí una buena langosta y me dejó, muchachos, tuvieron que internar.
1: O sea, estamos hablando de crustáceos, sí, únicamente. O sea,
0: pero lo de la langosta es porque es muy cara.
2: Pero déjame terminar.
1: Esa fue la que más daño le hizo.
0: Ay, que tú haces mucha pausa.
2: Por eso te dije que terminé en el hospital.
1: Hello, buenas.
4: Y yo me pregunto, ¿qué dice el público?
1: ¡Veneno! ¡Llegó veneno! ¡Llegó veneno! ¡Llegó veneno! ¡Llegó veneno! La desafinada de la mano.
4: Ahí pasó una llamada que a ustedes quedaron sospechosos en la voz de ese muchacho.
1: ¿Cuál?
4: La penúltima antes de irse para la pausa.
1: ¿Qué fue que dijo?
4: Que él dijo que hasta en la casa de la mamá son alérgicas al oro, la mamá, a la hermana al aguacate. Pero ustedes no se dieron cuenta que era alérgico él.
1: No, es verdad.
4: En la vocecita de él se le ve que fue alérgico a las mujeres. Porque ustedes sospecharon de la voz de ese niño. Ay, buenos días a todos. Y ay, está partido, parece una cocoa. Hasta ahora, el hombre que se respeta nada más puede salir con el polen, ya, porque no puede controlar eso.
1: Sí.
4: Pero el hombre no puede salir con nada.
0: ¿Y por qué?
4: No le luce. El amor está muy deprisa.
1: Pero el veneno es el cuadra mucho en la línea. Sí.
0: Eso que no he encontrado la puerta de su casa todavía.
1: No, él sabe por qué.
2: Eso le iba a preguntar, que se encontró la casa hoy.
1: ¿Otra vez?
4: Buenas. Sí, aló, buenas.
1: Buenos días.
4: Buenos días, la mega se pega.
1: Está buena.
4: Sí, mira, yo soy alérgico al esmalte de uñas. Yo no puedo llevar a mi mujer al salón a hacerse las uñas porque salgo como que si me hubiese metido todos los tipos de drogas.
0: Ay.
2: Las cetonas. Estupefacientes. ¿Eh? Claro, estupefacientes.
1: No, ¿qué es eso? La vaina de los
0: cutéis. Las cetonas, sí.
1: ¿Tú crees que sea eso?
0: Hay gente que es alérgico a la cetona, sí. Pero el amoníaco,
1: no será,
0: esa cosa
1: no será se la el esmalte en vez de la acetona.
0: Pero es que el esmalte tiene acetona.
1: ¿Trae acetona?
0: Sí, claro. Inclusive cuando se secan, uno le echa un poquito de acetona y se pone suavecito otra vez.
2: Yo conozco una muchacha que ella hace uñas y cosas, y ella es alérgica a la acetona y eso. Entonces, ¿pero por qué tú vergas con eso y tú eres alérgica? Lo que pasa es que yo cobro 1,200 por cita.
1: Oye.
2: Y por eso que ella agarra y ella te cobra 1,200 por cita, dólares estoy hablando, para hacerte las uñas.
0: ¿Y qué es lo que ella hace?
2: Ella es una dura.
1: Uña. Sí,
0: pero 1,200 dólares duro yo el año entero y me sobra dinero.
1: Amiga suya, caballo.
2: Amiga mía.
1: Qué bueno. Sí. Hello, buenas. Hello.
5: Sí, muy buenos días, muchachones. ¿Cómo van?
0: Locos y sueltos.
1: Hello. Bueno, se cayó. Se cayó. Hello, ah, buenas. Hello, buenos días.
4: Esa amiga tuya no necesita alguien que le barra todos los días ahí en el salón, por si acaso, porque todo el que gana bueno paga bueno. Hay que ver.
1: ¿Qué tú crees que está haciendo Carlos?
0: Haciendo uñas.
1: Ah, barriendo, barriendo.
2: Barriendo, Lupita.
6: Muchacho, la esposa mía es alérgica a verme sin hacer nada. Cuando los días que estoy algo libre y me siento a ver televisión o hacer cualquier cosa en la casa, eso empieza con una reacción, le da todo, camina de un lado al otro, empieza con mal humor, tira las ollas, los trastes.
1: Ay, la
6: esa es una alergia que se le pone a ella, pero feísima, man.
1: Dios.
2: Es verdad.
0: Nosotras somos así, ¿por qué?
2: Ah, la mía alérgica a verme en el celular.
1: Loca. No, hasta yo soy alérgica.
4: Oh, el crustáceo cascarudo, donde estamos el ponja, Estrellita y Calamar. Sí, los molondrones, mano. Yo no puedo ver esa vaina. Desde que yo lo veo, a mí se me quita el hambre. No me vengan con esa vaina.
1: Oye, ¿que los molondrones?
0: Yo sí, no soy hay alérgico. Gente que sí al molondrón.
2: No, yo no soy alérgico a los molondrones. Yo lo que le tengo es asco a los molondrones.
0: Ay, a mí
2: no me gustan los molondrones.
1: Saqueroso.
0: No, son riquísimos, aparte no. Son alimenticios.
1: Toda la mujer que come esa vaina dice lo mismo. A eso son se ve asqueroso. A mí no me
0: yo me lo como hasta así hervido, con sal y aceite.
2: Asco. Mira, yo tengo un primo, brother, que se lo come hasta frito. Que eso me da un asco, brother.
1: Ponlo en el menú.
2: Claro,
1: va a poner. Buenos días, good morning.
7: Sí, buenos días nuevamente.
1: Buenos días.
0: Buen día.
7: Yo soy alérgico al sueño.
1: Ah, qué bien.
0: ¿Cómo así?
1: No duermo.
7: Porque me duermo.
2: Oh, wow.
0: Pero. Mira. Esto sí es duro. ¿Cómo que tú dices, debí quedarme en mi casa?
1: Ay,
0: tú sabes que yo conozco personas que es alérgico a las cosas oxidadas. Cuando tocan material así oxidado, le da roncha en la piel.
1: ¿Es verdad?
0: Sí.
1: Hay gente que tiene la piel muy sensible, sí. ¿Sabes? Que es muy, muy delicada y muy vaina. Es un problema, vaina.
0: Uh-huh.
1: Pues tú no puedes ir a un sitio y que de vacaciones. Primero hay que estudiar, ver cómo está el monóxido de carbono, cómo está la temperatura, sí. Cómo está el ambiente, qué hay ahí. O sea, complicado bregar con una gente así, ¿no?
0: Sí, porque es que tú no sabes qué le puede hacer mal.
1: Sí, pero que uno no puede vivir la vida tan complicada.
2: Por eso yo he ido a muchos restaurantes que ellos tienen eso. Un papel. Un papel.
1: Sí,
2: que, de las que cosas ellos que... te dicen, por favor, si usted es alérgico a tal algo, comuníqueselo a la persona que lo atiende.
0: Yo nunca he visto eso.
1: Estamos altos muertos aquí. Sí. Hay restaurantes que te ponen el aviso de alergias y cosas.
2: Sí.
1: Hello, buenas.
8: ¿Cómo está mi gente? ¿Cómo está mi gente?
1: Locos y sueltos.
8: Super hiper mega goo, mi brother.
1: Dale para adelante, hermano.
8: Dale, sabes que mi Jota, Lupita, desde que me dio el COVID hace años atrás, brother, alérgico a esa mierda del polen, un montón de peonadas que yo no sé por qué, pero eso me bajó las defensas y ahora ya no puede caer agua, ya no puede caer nieve, ya no puede haber una florecita por ahí porque ya soy alérgico a todo eso. Wow. Después del COVID.
0: Sí, le bajó la defensa,
1: seguro. Sí, sí. Eso le destruye el sistema inmunológico.
2: La defensa no es lo que tienen los camiones adelante.
0: Aparte de no, esa.
1: Para que los camiones la tienen adelante.
0: Y nosotros
1: la tenemos adentro. Abusadora sasazo. Hello.
9: No, supuestamente me dirán que yo soy alérgica a látex, pero es en realidad el polvo blanco traen los guantes. Eso es, y supuestamente eso de que es almidón de maíz o maicena. Y, o sea, yo como maicena normal y no me dieron una alergia, pero en las manos sí me provoca una picazón tremenda.
0: Tú sabes que el polvo que traen los guantes, hay personas que son alérgicas, que es el mismo polvo que trae el látex. El látex, tú sabes.
1: No, eso no trae polvo.
0: ¿Hay algunos que traen un polvo?
1: No, eso no trae ningún polvo.
0: Ah, bueno, entonces me puse en otra cosa.
1: Eso no trae polvo. eso es para protegerte de... Hello, buenas.
4: Hello. Sabrá Dios si fue de ubre de vaca, fue que usaron la vaina esa.
1: No he dicho nada.
4: ¿Tú sabes que yo soy alérgico?
0: Ajá.
4: A los bajos. Ay. Toda persona que pase más de 2 días sin bañar, específicamente ahora en verano, yo empiezo, desde que me pasa uno que me da esa galleta en el hueso del oído, yo empiezo a lagrimear. Yo no sé qué.
1: Tu narita de compuesta.
0: Pero hay gente que dure un día sin bañarse, inclusive en invierno.
1: Claro, Lupita, eso es normal. O sea, hay gente que esa cultura. Mira, pero yo voy a hacer una pregunta a propósito del látex. Y ojalá que alguien nos pueda, sobre todo las mujeres que son alérgicas al látex. Uh-huh. En el caso del látex, ¿puede ser, hacerte alergia en la mano, pero no en la intimidad o viceversa?
0: No, no, si te hace alergia, te hacen todo, porque es que el contacto con el con algún químico que tienen.
1: Sí.
0: Sí.
1: Eso sería, tiene que ser complicado eso, ¿viste?
0: Yo no lo he usado en la mano.
1: ¿Cómo entonces las mujeres, o sea, porque no, tampoco es que tú vas a la farmacia y vas a encontrar que un preservativo, por ejemplo, a ir esperando por ti, y que para mujeres o personas que son alérgicos al látex?
0: No, pero es que también hay que ver, hay mujeres que son alérgica a algún tipo de látex, porque no son todos los látex.
1: ¿Cómo sabemos ahora cuál
0: es el problema? Porque no son todos los látex que me hacen mal.
1: ¿Y si es el caso del hombre, por ejemplo, el látex?
0: No puede hacer nada, no puede usar nada de látex.
1: O buscar exclusivamente uno que sea diablo.
0: Sí, pero lo que investiga cuál es el que no le hace mal.
1: Es un problema, para uno protegerse.
0: Lo mejor es cuidarse y estar con una sola pareja.
2: No, yo conozco una que es alérgica al látex. Por eso tiene como 4 shows support.
1: Ella se lo quita. Hello, buena.
10: Hello. Hello, buenas.
1: Buenos días. Amén, igual.
10: Bueno, Jota, yo soy alérgica a no tener dinero. Esa es la alergia más grande que a mí me da.
2: Todos.
1: Es un problema, esa alergia no tiene cura ni tratamiento, amor. Bueno, mientras tanto, hello.
11: Buenos días, chicos, buenos días.
1: Hola.
11: Buenos días. Ah, pues mira, yo pensaba que yo era rara entonces, porque yo soy alérgica a ese tipo de látex.
1: Oye.
11: De los condones. Yo no puedo usar condón. Eso me mata a mí.
1: Diablo, y entonces, ¿cuáles son las alternativas? Pero digan las alternativas, ¿verdad?
0: Pero el no porque usar o estar con una Lupita, sola pareja.
1: Está bien, pero si tú sabes, en búsqueda de tu pareja, sí. Tiene que, me imagino, de vez en cuando estar con alguien que no.
2: Cásese primero, conozca.
1: No, pero un lío.
0: No, sin saber lo que se lleva, olvídese de eso.
1: Es que nadie, señora, ya hemos hablado de eso un montón de veces. No sí. Me habla a mí de que de casarte, que tú sabes cómo anda la gente, es rapidísimo.
2: Es verdad.
1: O sea, ¿cómo DH, entonces, una persona que es alérgica al látex se mantiene activa sexualmente si tú no andas pendiente a eso?
2: En Amazon venden una muñeca.
1: ¿Qué? ¿Para qué? ¿Para gente con alergia al látex?
2: Para gente con alergia al látex.
0: No, pero son de goma a la mujer, entonces le va a hacer mal también. ¿Por qué?
1: Este tipo está loco, güey.
0: No, pero ahí se puede hacer otra cosa.
1: Dios mío, hello, buenas.
12: En mi caso, yo soy alérgico a los crustáceos, igual que el habladorazo de Carlos.
1: Mira, bebé, espérate, para eso ahí. Me mandaron uno aquí muy duro. Gracias, Evelyn. Me dice Evelyn, J, no te olvides de las personas que son alérgicas al semen.
0: Ahí sí es duro.
1: Diablo, eso sí es complejo.
0: Pero es que si es alérgico a eso, no puede hacer nada.
1: No, y no solo
0: o todo
1: eso,
0: con condones.
1: Sí. Pero está bien, entonces, ¿cómo una persona se puede embarazar si es alérgica a eso?
2: Por eso es que.
1: Cuidado, cuidado.
2: Por eso que el hijo de la prima mía salió con la cara hinchada.
1: Hello, buena. No, Carlos no tiene padre.
13: Dijeron alérgica al semen.
1: ¡La Bobby!
13: ¿Cómo está mi gente?
1: ¡Ey, loco, disuelto!
13: Estaba perdida. Años, llevo mucho tiempo que no hablo con ustedes.
1: Ay, sí, te hacías falta ya, Bobby.
13: No, yo lo llevo escuchando hace rato, pero tú sabes que con esta tuve que llamar. Porque si esa, ¿qué tú dijiste? Que una mujer te dijo que era alérgica al semen.
1: Sí.
13: Pues dile que me llame.
1: ¿Cuáles son las alternativas, amor?
13: La alternativa, que me llame.
0: ¿Tú se la va a dar o le va a decir cómo es?
13: No, tú sabes, Lupita, ustedes ya me conocen. Yo soy la que enseño.
1: Lupita, no pregunto mucho, que la Boris tiene respuesta.
0: Sí, la suelta.
13: Sí, tú lo sabes, Jota, sí, sí, tú lo sabes. Sí. Y hoy es lunes.
1: Sí. Cualquier vaina pasa.
13: Pero dígale, cualquier mujer que sea alérgica, ustedes tienen mi contacto, ustedes déselo ya.
1: El hueso, ay, Boris, mío, pero mío, y así que tú andas, ¿y qué pasó con tu esposa?
13: Sí, no, pero estamos hablando aquí.
1: No ha pasado, ¿eh?
13: Ya me no, dañaste la vuelta. No.
0: Me quitó la inspiración.
1: No, tú sabes, por si acaso, para no meter la pata.
13: Diablo. Coño, Jota, yo pensaba que era de lo mío.
1: Diablo, no quería meter la pata, la metí como quiera. Te queremos, Mori, amor. No pregunto, tú sabes. Hello.
0: Pásame.
1: Buenos días. Hello.
0: Hola.
1: Good morning, hola.
14: Oye, Carlito y Lupita, que se encontró la casa. Jamás yo me supero en cosas que a mí me pasan, Jota.
1: ¿Cómo así?
0: ¿Qué pasó?
14: Ay, yo no me acosté temprano ayer y me desperté a las 1 de la mañana y yo pedí un Uber estando en mi propia casa.
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0: Este es el tipo que viene y compra un motor, una motora, y él dice, tiene la fiebre tan grande como ese vicio de usar ese motor, que va y busca a sus dos amigos, busca a Javier y busca al Gago. Entonces viene Pan y se montan los tres. Y está el tipo que... Pero en una viene y escucha que el Gago está... Y el tipo... Ah, pero está gustando el Gago. Y el tipo... Pero viene una, se para y dice, pero ¿por qué que se está riendo tanto? Dame, Gago, ¿y qué pasó? ¿Por qué tú te estás riendo tanto? Y dice el Gago, y dice, Javier se cayó hace 2 kilómetros.
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0: pero oye, este rastrero, digo, rapero.
1: Sí, rapero.
0: rapero, muchacho. Está rastreando ahí. Qué duro, Carlillo, en el visillo, activando el corillo por la mezcla, al que está buenillo. Señores,
2: normalillo.
0: Me están mandando un montón de vainas aquí que uh-huh. Vamos a ver si el tiempo da para el contenido que tenemos, Marco. Ustedes están enviando, gracias a toda la audiencia que pues día a día nos envía parte del contenido que hacemos. Eso es bacano cuando tú eres parte del programa. Este éxito de ustedes.
2: Ay. No de nosotros.
0: No, para nada. Esto es suyo totalmente. Mira esto que me acaban de mandar. Déjame escuchar este audio, a ver qué es lo que dice. Que está interesante. Te quitas la vaina ahí, producción. Dale play.
3: El hombre cuando llega a la casa necesita media hora de modo avión. Padre. Media hora de paz. ¿Eh? Ya sea con el celular,
0: ay, sí.
3: Con TikTok,
0: ay, sí.
3: Mirando un partido que no mira, Dragon Ball en pausa, no importa. Necesita media hora de silencio. Después te da todo lo que vos quieras, reina. Todo.
0: ¡Qué dura!
3: Pero dale esa media hora.
0: ¡Qué dura!
2: ¡Ey! ¡Hermosa!
0: ¡Ey! ¡Qué dura! ¡Venga! ¿Quién es esa mujer? Ese es mi ídolo a partir
2: ese
0: de hoy.
2: Ese es mi jefa.
0: Espérate. A ver.
2: ¿Cómo se llama? La voz de aquí.
0: Diablo, ¿cómo que no sale? Mira, a ver, producción. Ah, que está cerrado. Ok. Espérate. Dale más atrás.
3: Esa necesita media hora de modo avión.
0: Dios mío.
3: Media hora de paz. Ya sea
0: Dios.
3: Con el celular,
0: Dios
3: con mío. TikTok, mirando un partido que no mira, Dragon Ball en pausa, no importa. Necesita media hora de silencio. Después te da todo lo que vos quieras, reina. Todo. Le sacás todo. Pero dale esa media hora.
0: Por favor.
3: Viste que llega media hora y es, hay que hacer esto. Los chicos no fueron a la escuela.
0: No, los problemas, déjalo para después de media hora. Deja enfriar ese carro.
2: Imagínate tú, un hombre, Jota, llegar cansado del trabajo, explotado.
0: A pelear.
2: De estar tirando cajas, está tirando mezclas.
0: Cansado.
2: Llegando a su casa y lo primero que escucha es: mira, cortan la luz, hay que pagarla. Mi hermano, por favor.
0: Hay hombres que no quieren llegar a su casa, nada más porque saben que lo están esperando.
1: Ya lo saben.
2: Eso es verdad.
0: ¿Cómo así?
1: Claro, es que mira, lo que ella está diciendo ahí no me parece que es mujer.
0: ¿Eh?
1: Porque ¿qué mujer deja que el hombre llegue y no le comience a hablar en la puerta?
0: ¡Oh!
1: Ninguna mujer hace eso.
0: ¡Oh!
2: Por eso ella está diciendo que necesitamos.
1: Sí, pero nosotras no somos así. Entonces, lamentablemente van a estar solos.
0: Y está bien eso.
1: Ese es otro tema.
0: Ese es otro tema.
2: ¿Cómo se llama? Dime, por favor, para seguir.
0: La estoy buscando, que no me sale aquí.
3: Esa necesita media hora de modo avión.
0: Dios mío, modo avión.
3: Media hora de paz.
0: De paz.
2: Ajá. Mándame ese
3: ya sea audio, con el celular, con TikTok. Mirando un partido que no mira, Dragon Ball en pausa,
0: no importa.
3: Necesita media hora de silencio. Después te da todo lo que vos quieras, reina.
0: Sí,
3: todo.
0: Sí.
3: Le sacás todo. Pero dale esa media hora. Dice que llega media hora y es, hay que hacer esto. Los chicos no fueron a la escuela.
0: Media hora, mujer, por Dios, no es broma.
2: Y lo lindo es, y lo más bacanería es del país de Lupita.
1: Argentina.
0: Es argentina.
1: Sí.
0: No sé si es argentina o Uruguay. No, ¿dónde es?
1: Argentina.
0: Bueno, puede ser de Uruguay.
1: Pero ahí no.
0: Hello, buenas.
4: Buenos días. ¿Cómo amanecieron?
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4: Pero ven acá, ¿y quién es esa desgracia de que le dé media hora de moro de avión al marido? Oye, Jota, se lo voy a dar, claro, sí, porque es verdad lo que ella dijo. Cuando terminemos el primer round, para el segundo round, le doy 10 minutos para que se destreste.
1: Ya lo sabes,
2: bandida.
0: Ese es otro tema, ¿eh?
1: Claro.
0: Esos son 10 minutos extra.
1: Sí, no, y que es muy difícil porque uno está loco porque lleguen para uno a hablar.
0: Pero muchacha, pero ponte a hablar con un. Voy a llamar a una central telefónica, ponte a hablar así. Hello.
4: Hola, Osta.
0: Bori, buenos días.
1: Hola, corazón.
4: Osta, ese tipo está pendejo porque el tipo está con la mujer arriba y el otro. No te preocupes, mijo, que él está allá abajo bebiendo café, no se va a la en media hora. Vamos a terminar la sonajita este, vente.
0: Wow, Jesús.
1: ¿Y a qué tema se fue él?
0: Tiene un delay feo, loco. Hello, buenos días.
6: Alicia Lorenzo se llama ella. Mi amor, I love you.
0: Espérate, ¿cómo se llama ella?
6: Alicia Lorenzo se llama.
1: Oh, Alicia Lorenzo. Búscalo y mándame.
0: Ah, pero es psicóloga. Oye, ella es psicóloga.
6: I love you. Ah, porque no es una loca que está hablando.
0: Mira,
6: ay,
0: espérate.
6: Esta mujer, que no, claro que sí.
0: Mira, claro que se espérate. Gracias, Milvio. Aquí me mandaron la vaina.
1: Ajá.
0: Un especialista en conducta, psicóloga, ha llamado la atención sobre la importancia de la tranquilidad, uh-huh, al llegar al hogar, destacando como

0: mentira.
1: Sí, es mentira.
2: Pero yo estoy buscando a quien no lo encuentro.
0: ¿El qué? ¿El nombre de ella?
2: Sí, Alicia Lorenzo, ¿no fue que dijo mentira?
0: No sé, no me sale aquí, pero dice que ella es experta en vaina psicología y todo eso. ¡Qué dura! ¡Ey, esa mujer está dura!
1: Sí, está dura, pero...
0: Está bien eso ahí. ¿Algún problema usted le ve eso, Lupita?
1: No, que es todo el problema del mundo.
0: ¿Pero por qué?
1: Porque que nosotros, aunque más, por más que querramos de que estar callada, eso es imposible. Y no soy yo sola que no puede estar callada. Somos todas.
0: Estoy de acuerdo con eso. Pero claro, son 30 nada más, 30 minutos.
1: Pero en 30 minutos se nos acaba el mundo. Oye. Y ustedes tranquilos, no, no se puede. Después de un día entero fuera de la casa, no, mentira.
0: ¿A qué tú entiendes que entonces se debe ese descontrol emocional que ustedes tienen, que necesitan obligatoriamente hablar constantemente?
1: A la necesidad de atención. A la necesidad de compartir con la pareja que tenemos.
0: Wow.
2: El problema es...
1: Hay hombres que llegan y no hablan todo el día, están sentados mirando televisión y uno aburrido.
2: No. Lupita, el problema es... Escúchame.
0: A ver, psicólogo Carlos. Sí,
2: el problema aquí es...
0: Explícale a la
2: no
0: compañera.
2: Es que no queramos hablar. Ajá. Lo que pasa es que ustedes no nos dejan hablar. Cuando la... Cuando nosotros llegamos a la casa,
1: sí,
2: queremos tratar de hablar con ustedes, a tener una conversación.
1: Y no le damos tiempo.
2: Pero cuando ustedes empiezan a hablar, muchachos, eso no, Lupita.
0: Señor, cuidado. Bueno. Buenos días, terapia.
3: Ay, pero no le echen la culpa solo a las mujeres, porque a las mujeres también nos pasa. Por ejemplo, cuando uno llega a la casa y el marido está ahí, que jode y jode por una cosa... Yo prefiero pedir overtime o manejar una hora antes. Ay, de llegar, sí, a mi casa, para no que no estén molestándome. Me imagino que los hombres también les ha de pasar igual, tener una mujer ahí jodona. Yo prefiero pedir overtime o hacer Uber, es lo que llegar tarde.
1: Tienes razón.
0: Ey, esto trae un punto muy importante, uh-huh, que estamos viviendo con enemigos. Uh-huh. Señores, estamos hablando con gente que no nos soportamos.
2: Lamentablemente.
1: Sí, yo he llegado a un momento que prefiero trabajar 17 horas.
0: ¡El hueso! Contarlo, no llega a tu casa.
1: No llega a mi casa.
0: ¡Wow!
1: Sí.
0: Ey, pero esto está interesante. Esto está muy interesante. Hello, buenas.
4: Ah, por eso está sola. pero de por Dios.
0: Por eso no quiere llegar a la casa, porque no hay nadie esperándola.
4: ¿Tú no viste el tren? Una vaina que se fue trending en las redes, en TikTok principalmente, donde el hombre hacía de que, mira, esta es lo que las mujeres no pueden hacer y el hombre sí. El tipo se quedaba callado por un minuto entero y la mujer, ¿de qué se trata? ¿Qué sé yo qué? ¿Qué sé yo cuánto? No hubo un segundo de los 60 segundos que la mujer no dijo una palabra. No se saben quedar callados. Aprendan a callar, mujeres.
1: No sabemos.
2: Mira, no es que nosotros no la queremos ni nada, ni queremos hablar con ustedes. Cuidado. Queremos hablar con ustedes. Pero lamentablemente la mente hay que despejarla. Entonces, en ese caso, cuando nosotros salimos del trabajo, no queremos llegar a la casa y escuchar a una mujer peleando. Lo que
1: pero
2: queremos
1: a veces
2: es,
1: no es peleando, no, Carlos.
2: Está bien, suponga, o hablando un montón de cámara. Óyeme.
0: Sácalo. Mira,
1: suéltalo.
2: Mi esposa es tan bacana que el otro día Jota estaba hablando pila y ella misma dijo, hasta yo estoy harta de
0: hasta yo. Sí, porque ellas reconocen internamente. Sí. Yo estoy loca, tanto que yo hablo, pero no saben pararse.
1: Sí, sí, verdad.
0: Entonces, hay una pregunta que es un cliché en toda relación. A veces buena, pero en la mayoría de las veces tú no quieres escucharla. ¿Cómo te fue en el trabajo? No me pregunte cómo diablo me fue en el trabajo.
1: Pero es
0: que lo menos que yo quiero hablar del trabajo, exacto, cuando llego a mi casa. Exacto.
1: Pero lo que ustedes no entienden es que no, eso es una forma de nosotras buscar conversaciones
0: está
1: con ustedes.
0: Está bien, pero pregúntame cómo tú te sientes, cómo tú estás, no cómo te fue en el trabajo. Porque entonces quieren detalle de cómo me fue en el trabajo, por ejemplo, ¿verdad?
1: Ajá.
0: Pues cualquier cosa que parezca en realidad es pura coincidencia. Tú no quieres de verdad saber cómo a mí me fue en el trabajo.
2: Exacto.
0: Entonces, pero, yo tampoco quiero hablar del tema del trabajo, porque quiero desconectarme del trabajo. Que es una pregunta, vuelvo y repito, una pregunta con doble sentido. Uh-huh. Y a veces uno quiere escucharla porque te pregunten cómo te fue en el trabajo. Pero claro, la mayoría de las veces yo no quiero que me pregunten esa vaina.
1: Mira, Jota, oye lo que pasa, que si uno pregunta, ¿cómo tú estás? Bien. O sea, se terminó ya la conversación.
0: No necesariamente. Entonces
1: pero la mayoría de hombres es así.
0: No, ¿cómo tú estás? Corta. ¿Cómo te sientes? Esa es la forma en como tú la preguntas.
1: Ya, o sea.
0: Porque si tú la preguntas simplemente por preguntarla, pues la respuesta va a ser así, neutral.

0: Bien.
1: Claro. ¿Tú sabes cuál sería el recibimiento ideal?
0: A ver.
2: ¿Cuál?
1: Por ejemplo, que tú llegues del trabajo explotado, cansado, y que la mujer tuya te diga eso mismo. ¿Cómo tú estás? Bien. Ok, mi amor, ¿tú quieres algo de comer? Mira, yo te hice esto. ¿No? ¿Qué te apetece? ¿Unos guineitos? Mira, hay un arrocito. ¿Y yo qué? Empieza a hablar. ¿A usted quiere hablar? Hable así. Hable así.
3: Ese idioma
1: es que queremos escuchar. ¿Tú quieres un masajito, mi amor? Ven, yo te voy a dar un masajito. Dame, quítate los zapatos, papi. ¿Tú me entiendes? Ese idioma que queremos que ustedes hablen.
3: ¡Sácamela! ¡La conversación!
2: Sí, ¡claro! Sí, claro.
3: ¡Que fluya!
2: Uno siempre está dispuesto.
3: ¡Hello!
4: ¡Buenos días!
3: Buenos días, mis amores.
4: Yo soy casada y yo llevo ya 33 años casada. Ahora, hay una realidad. El hombre, no es que el hombre, como dicen ustedes, no es que no nos quieran escuchar. Hay algo que yo aprendí. Nosotras tendemos a hablar bien rápido cuando los hombres llegan y queremos darle tanto información que no, para que no se nos quede nada, que ellos se quedan como que, espérate, ¿qué pasó? Me perdí. Entonces, el hombre, yo siento que es alérgico a tres palabras. Al oye, mira, ¿y qué vas a hacer?
2: Sí.
4: ¿Entiendes? Y es lo primero que nosotras le tiramos cuando ellos llegan. Hay que darle espacio.
3: Es un problema. Imagínate tú que yo llegue a la casa de trabajar.
1: Ah.
3: Y lo primero que tú me digas, mira qué fea me quedan estas uñas, fui a hacerme las uñas. ¿Qué tú quieres que yo haga? Que vaya a matar al chinito que te hizo las uñas. Porque yo lo que veo es una carga de trabajo y de problemas encima. Yo lo primero que voy a coger, déjame descargarme y voy a entrar de tiro al chinito, el diablo ese.
2: Pero que uno es lo primero que hable de problemas cuando ustedes llegan.
3: Mira que fui al salón, arreglame el pelo y ella me quemó. Dime, ¿qué hago? ¿Voy a matar a la salonita? Porque ¿para qué tú me estás tirando? ¡Déjame llegar!
2: Pero ustedes tienen que entender que nosotras somos mujeres y lamentablemente es lo que le ha tocado, porque somos así casi todas.
3: Wow.
2: Siempre le esperamos con un problema, nunca le vamos a esperar con una solución, la mayoría de las mujeres.
3: Es que se manejan mal, no es que no tiren. Exacto. Los problemas siempre están ahí. Ustedes siempre tienen una vaina nueva y nosotros no nos quejamos de eso. Es el momento y la forma en cómo tú me haces llegar el mensaje.
1: Mira, por ejemplo,
3: al señor casado, hable usted, arrece ahí, hermano.
1: Va a quedar esto.
2: Ay.
1: Mi amor, ¿cómo tú estás? ¿Cómo te fue hoy? Bien. Oh, ok. Sí. ¿Tú quieres? Ven, mira, ¿qué tú quieres de comer? Ven, te hice un juguito, mira, pan. Mi amor, ven, yo te veo como tenso. Déjame darte un masajito, ven, pan. Y mientras tú le estás dando el masaje.
3: A mí se da el masaje 10 veces ya.
1: Sí, pero escucha. Mientras tú le estás dando el masaje. Mi amor, mira, tú no sabes que llegó una carta ahí de la luz. Hay que pagarla.
3: Ven acá. No, mejor acomodarla. Ven acá, papi. Tú, de casualidad, ¿tú te acuerdas si pagaste la luz? Porque llegó una carta. ¿Me entiendes?
1: Ya, míralo ahí.
2: Mayormente las mujeres son las que pagan.
3: No importa.
1: Con el dinero de los hombres.
3: Pero no importa quién pague, es la forma en transmitir el mensaje.
2: Sí, sí, yo entiendo.
3: ¿Me entiendes? Es la manera, es el momento, porque es que tú no sabes con qué yo vengo de afuera para tú recibirme con un problema.
2: Sí, eso sí.
3: Entonces yo veo con una carga emocional de 17 mil vainas encima y tú me estás recibiendo con 17 más. Entonces ya la mía se suman con la tuya porque al final del día.
2: Es una bomba de tiempo.
3: No, escucha, tú me estás tirando todas tus preocupaciones a mí. Yo las estoy asumiendo, inmediatamente tú me la empiezas a contar. Entonces, ¿quién carga las mías?
2: Cuéntamela.
3: ¿A dónde? Si te empiezan como una carretilla por ahí sin freno.
2: No parado, es verdad.
3: Y si tú le cambias el tema, tú ves, tú no me escuchas.
2: Tú no me haces caso. Mira, yo te estoy hablando y tú ni me miras. Mírame y ponme asunto que te estoy hablando.
3: Mis cosas no te importan.
2: Somos un problema, la verdad.
1: Atención, mujeres casadas.
3: Ay.
1: Escuchen a Jota y a Carlos que no van a estar vivos por siempre.
2: Oh, ¿y a mí qué?
1: Escuchen y pongan atención. No, a ti que no te escuchen porque tú...
3: Somos el reflejo de una comunidad de hombres abusados.
2: Ay, Dios mío. No, y se lo creen, que no es lo peor.
3: No nos quejamos. Aguantamos hasta un día, porque hay un día que uno explota, entonces salta también. Somos humanos.
2: Y nosotros explotamos todos los días.
3: Todos los días ustedes explotan, nosotros explotamos un día, nosotros cargamos. ¿Y cómo tú estás? Bien. ¿Y todo bien? Sí, todo está bien. Pero hay un día que tú me preguntas eso y si me dejaste hablar, por ahí
2: sí,
3: para abajo.
2: Todo.
3: Oh, Bruno, ¿es alta? Hello.
5: Hola, buenos días, bendiciones.
2: Amén, bendiciones.
5: Lunes de recuperación para el que tuve un fin de semana. Bueno, mira, yo me he casado muy pocas veces, ¿verdad? Pero mi última pareja, yo siempre dije, yo quiero ser mejor porque yo no quiero ser como los demás. Y cada vez que él llegaba, a él le gustaba su cafecito, su traguito, yo le esperaba con su traguito, su cafecito, y empezábamos a ver. Y es como dice Jota y Carlos. Yo nunca le decía, mire, ¿cómo te fue en el trabajo? Porque él trabaja pintura. Ve, pinta carro. Y siempre iba mal. Entonces yo dije, yo no voy a estar preguntando esa bobada. ¿Por qué no me va a dar el pollo en la noche? Porque entonces se esterilizaba él cuando le hacían esta pregunta. Y llevaba el problema del trabajo a la casa. Entonces, cuando ya tú te das cuenta qué tipo de pregunta uno puede hacer, esa la elimina. Y es verdad, la mayoría de las personas dicen, ¿cómo estás? No pregunten eso. Sí. Dale un cafecito, dale algo que le guste, dale un traguito, no sé qué. Por ahí la conversación fluye. ¿Ves? Claro. Y si tiene que llegar al final feliz, pues que llegue. Y claro, no es todos los días, porque depende cómo estemos emocionalmente. Hay días que no estamos, todos los días no estamos igual.
3: Sí, eso es cierto.
5: Por lo menos yo como mujer que soy hormonal, el día que tú sabes, estamos en nuestro ciclo, no pregunten bobada. Tú mejor tráeme un café, un traguito, una cerveza y ya, y no pregunten.
3: Ay, ay, ay, gracias. ¡Qué llamada!
2: Bueno.
3: Así debe ser.
1: Así es.
3: Sí. Tú sabes que por lo general, yo no sé si solamente soy yo, pero voy a hablar de algo personal y si alguien más es así, porque ya me diga 774-420-2028. Por lo general, yo en lo personal, yo estudio día a día con la pareja.
1: ¿Cómo así?
3: Por ejemplo, yo hoy voy a ver mi pareja, yo voy cuando llego, empiezo a estudiar su comportamiento, a ver cómo ella llega, cuál es su ánimo y su vaina, para saber cómo entrar.
2: ¿Cómo le va a entrar?
3: Todos los días que tengo la oportunidad, yo hago eso. Pues, tanteo la situación, estaba media complicada. Me mantengo en mi esquinita, a mi ladito.
1: Normal.
3: Si estamos en alegría, estamos en alegría. Pero uno tiene que aprender, porque todos los días una persona se levanta con energía diferente, dependiendo de su estilo de vida.
2: Que eso deberíamos hacerlo todos.
3: Todo el mundo.
2: Porque si hiciéramos eso, no tuviéramos tantos problemas.
3: Claro, porque que tú sabes, si tú haces eso constantemente, cada vez que tú estás compartiendo con tu pareja, aunque sea un café o hablando o vaina en la casa, yo creo que te evitaría muchos conflictos, muchos problemas.
1: Claro que sí.
3: Aunque la otra persona quizás no entienda ese tipo de comportamiento, pero por lo menos ya tú llevas una balanza de que tú eres la parte que vale baja, porque uno lo tiene que bajarle.
2: Sí,
3: es verdad. Tu pareja se levantó con el ánimo de pelea y tú te estudiando la situación y te diste cuenta de eso, rápidamente tú sabes cómo salir de ese problema.
1: Sí.
3: Pero no todo el mundo se levanta en esa vaina.
2: Sí, lamentablemente no pasa y por eso uno tiene tanta complicación entre la pareja.
3: Sí.
2: Y yo como no sé callarme, no tengo a nadie.
3: Esa es la verdad más grande que ha dicho Lupita. Hello, buena, pero tú no eres la única, tranquila.
2: Ay.
3: Buenos días.
2: Buenos días.
5: La doctora. Lupita, tú no eres fácil, Lupita.
2: ¿Por qué?
5: Lupita, ¿cómo tú haces eso? Oye, si el hombre está... Yo sé que el tema es qué tipo de pregunta tú lo haces, pero si ya tú estás en la conversación y el tipo está alterado, lo más inteligente que podemos hacer las mujeres es oído de elefante, escucharlo nada más, o viceversa, porque si no siempre vamos a tener problemas en la relación, Lupita.
2: Sí, por eso que tengo
5: no podemos discutir.
2: No me esté callando.
3: Hay gente que
5: mi
3: no
5: amor,
3: le para.
5: Te voy a dar tu traguito de vino, mi amor. Ya tú sabes, no se va a hablar de problemas, Lupita. Y Lupita, porque yo soy una mujer rara que tengo el libro en el cielo. Yo no puedo estar peleando.
3: Dios mío. ¡Bríncame! ¿Dónde está el desbaratador? Señoras y señores, esta mujer está...
0: El hombre cuando llega a la casa necesita media hora de modo avión.
3: Dios mío.
2: Demasiado tiempo.
0: Media hora de paz. Ya sea con el celular, con TikTok, mirando un partido que no mira, Dragon Ball en pausa, no importa. Necesita media hora de silencio. Después
3: sí.
0: Te da todo lo que vos quieras, reina. Todo. Le sacás todo, pero dale esa media hora.
3: Ay, bueno.
0: Viste que llega media hora y hay que hacer esto. Los chicos no fueron a la escuela. Me cobraron esto, me subí con la vecina. No, mi amor.
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0: La que no puede soy yo.
1: Está difícil a ese nivel.
0: Oye, muchacho, wow, estaba cortando el alma.
1: Señoras y señores. Ay, padre amado. Avanza la mañana, 8:36. Gracias por la sintonía. La gente que está conectada también a través de nuestro canal de YouTube, a Terapia Radio. Ahí estamos en vivo en YouTube. Ay. Retomando, tú sabes, la gente que nos ha pedido las transmisiones en vivo en YouTube, ahí está. Así que vaya para allá, suscríbase. Ayúdenos a crecer en nuestro canal de YouTube, arroba la terapia radio. Y no olvide darle su like a la transmisión para que nos siga ayudando a crecer, ¿verdad? Claro. Ahí estamos. ¿Cómo está el YouTube?
2: En YouTube estamos
1: bien.
0: Sí, en vivo estamos.
1: Estamos en vivo.
0: Síganos, gente. Entre al live.
1: Sí, señor.
0: Hay mensaje.
1: Ah.
0: Sí, dice Gris.
1: ¿Qué?
0: Conozco a alguien que te da alegría. El
1: a
0: tu ajo.
1: Cuerpo Macarena.
0: ¿Qué? Cómo, dice Gris.
1: ¿Cómo así?
0: Conozco a alguien que le da alergia.
1: Alergia, dice alegría.
0: Dicha
1: alegría, señor padre amado.
2: Damas y caballeros, oremos por Lupita.
1: Amén.
0: Todo tiene mal.
1: Mira, estaba viendo durante el fin de semana pasan muchas cosas interesantes. A lo mejor usted está un poco alejado de ese mundo de mismo contenido que yo veo. Hay una chica que ella trabajaba como actriz de videos para adultos. Uh-huh. El que sabe, sabe. ¿Qué sucede? Que ella se casó y se retiró de ese mundo que le dejaba mucho dinero, sí. Porque su esposo no pertenece a ese mundo. Lo conoció así, un caso aislado. Uh-huh. El tipo le demostró mucho cariño, muchas cosas, y decidieron casarse. Pero ella, por decisión propia, decidió alejarse del mundo de la actriz, sí, pornográfica, donde ganaba mucho dinero, que a lo mejor los dos iban a beneficiar económicamente, para entrar al mundo de su pareja y salir de eso, donde mucha gente la conoce, a lo mejor sabe quién es, pero no voy a mencionar nombre ni nada de eso. Hay muchos casos. Uh-huh. La cuestionante de esto es que mucha gente la está atacando.
0: ¿Por qué?
1: Porque ella dice que se alejó de ese mundo por la pareja que tiene. Entonces, la gente tiene, tú sabes, que tiene una doble moral. Uh-huh. Y yo pregunto, en un mundo tecnológico en el que vivimos hoy en día, donde mucha gente pues tampoco sabe lo que quiere ni lo que tiene, simplemente lo tiene porque sí, y cuando está ahí bien y cuando no tampoco. Pero ¿ustedes serían capaces de estar con una pareja que pertenece al mundo de la pornografía, aunque deje mucho dinero?
2: Yo sería su manager.
1: Ay, diablo, Carlos. Wow.
0: No, lo perdimos.
1: Sí. Carlos estaba aquí. Déjame hablar. ¿En serio, loco, real?
2: Sí, yo sería su manager.
1: ¿De tu pareja?
2: Claro.
1: ¿Que todo el mundo la conozca por eso?
2: Claro. Un por ciento, un 10%.
1: No creo.
2: 15% para mí.
1: No creo.
0: No, eso es bla, bla, bla. Yo no creo que le entre en esa.
1: Ah, en verdad, ¿tú sabes qué? Yo no creo que todo el mundo está ready para eso.
0: No.
1: Ey, para tener una pareja donde todo el mundo la ha visto, aunque sean películas actuadas, sí, son películas, no,
0: son actuadas,
1: muy explícitas.
0: Son actuadas, pero también se hace el
1: no
0: trabajo.
1: Deja de ser sexo, ni
0: bueno.
1: Exacto. Esa actuación, pero sigue siendo sexo.
2: No, mira que lo que pasa es que, aparte de que yo por estar relajando que dije eso,
1: no, pero lo sabemos.
2: Sí, pero aparte de que okay, tú estás con diferentes actores, diferentes hombres. Uh-huh. También el mundo está viendo tu desnudez, entonces ya eso como que ahí muchos
0: no hay
2: hombres
0: nada
2: se cohiben,
0: reservado.
2: No cohiben. Sí, claro, no hay nada reservado. Entonces lo que nos gusta a nosotros los hombres en su gran mayoría es eso, tener algo reservado, tú sabes. Algo que no haya sido visto por todo el mundo. Entonces es un poquito difícil. Es un poco difícil tú de que estar con una persona que haya pertenecido o que haya sido actriz de ese tipo de contenido.
0: Mira, yo como mujer, o sea, no me gustaría tener un hombre que todo el mundo sepa el calibre.
1: ¿Cómo
0: que
1: así?
0: Todo el mundo esté viéndole la cosita. No.
1: Que, y que la mujer lo tenga goceando.
0: Y que lo tenga goceando y viendo cómo el tipo.
1: Y que lo tenga usando.
0: Trabaja.
1: Que lo usen porque lo usan.
0: Claro, porque aunque es un trabajo.
1: Claro, hay que tener.
0: Y mucha gente lo ve como trabajo y por eso lo aceptan. Pero, o sea, es un trabajo que están tocando la parte íntima de tu pareja, haciendo cosas que tú harías con él. Dios. Lamentablemente yo no me veo en esa posición, porque no aceptaría algo así.
1: A pesar de que te gane mucho dinero. Entonces, bueno, que te va a resolver tu vida económica.
0: Hay que pensarlo.
1: Pero sí, porque son miles de dólares que le pagan por una sola película. Ahora, ¿cuántas escenas tienen que hacer para esa película?
0: No, porque eso es corte y corte, tú sabes. Si la cosa no va bien, es...
1: Para la que están cortando es a tu pareja. Hello, buenas.
3: Buenos días, bro. Bueno,
1: ya no, buenas. ¡Profesor!
3: Profesor, me cogió el sueño como Carlito, pasó a mí.
1: No,
3: me cogió
1: el sueño. Si es el sueño, está bien, profesor.
0: Claro.
3: Profesor, mire.
1: Profesor, estamos hablando de si usted estaría con una persona, una pareja, en el caso suyo, una mujer que sea actriz porno ya retirada o no, no importa, pero que sea actriz porno.
3: No, me hablé de eso, profesor, no.
1: ¿Por qué no?
3: Así, no, profesor, a mi esposa, mi pareja mía, que le estén introduciendo la carne.
4: Está fuerte.
3: Rellenándola como un... Profesor, así no.
0: Pero
3: no.
0: Ya pasó, eso era antes.
1: Ya se retiró de eso, no, por usted, profesor.
3: No, profesor, coño, que se va a ver feo, porque me va a tener en la calle, como mira fulano ahora con fulanita, que ya...
1: Ey, es un punto, sí.
3: Le llenan el...
0: Déjalo ahí, porque ajá.
1: Sí, sí.
3: Y todo sobeteada, mira, vino Jota, le dio Carlos, le dio fulano.
1: Que tú vayas con ella a un parque y yo, ¡ey, te amo, tú eres la mejor, te usé el fin de semana!
0: Ay, ya.
3: No. Yo aborto esa misión, profesor. Abortada.
1: Uno lo ve así a simple vista, pero es difícil.
0: Es difícil, porque es que por donde quiera que tú pases, tú crees que si la miran.
1: Vamos a pensar en otro ángulo, porque ya sabemos que. Vamos a suponer que tú conociste a la persona. Uh-huh. En cualquier lugar que tú quieras pensar que la conociste, te llamó la atención, te gustó, salieron, se conocieron, están en una relación.
0: Y tú no sabes nada.
1: No, tú sabes nada. Y un día esa persona dice, déjame contarte algo para que nadie más te lo diga, te lo quiero decir yo.
4: Claro.
1: Yo trabajaba como actriz o actor porno, para que las mujeres también opinen.
0: Sí.
1: Yo me dedicaba al mundo del cine para adultos. ¿Cómo así? ¿Sabes que la persona se va a alterar? ¿Cómo? Sí, mira, estos son, mira los videos ahí, algunos videos, tú eres el que sabe. ¿Tú me quieres? Sí. ¿Tú estás preparado para lo que la gente diga de aquí para adelante?
0: Es difícil, es complicado.
4: Eso está muy fuerte, loco, porque ella es lo que pasa. Tú no vas a poder salir ni siquiera mi amor, vamos para un restaurante, vamos a una cenita ahí. Cuando tú vas con esa mujer para el restaurante, que viene un pana, un locotrón, que le dice, ¿me puedo tirar una foto contigo? Y tú nada más dices, pero yo no sabía que tú eras famosa, mi amor. Ay, si te cuento.
0: Tengo que decirte algo cuando llegue a la casa.
1: Hello, buenos días.
5: Profesor, pero lo que usted expuso ahí es lo mismo que él vivió, porque ella dice que ella decidió dejar ese mundo porque él no consumía nada de eso, él no sabía que ella era de eso, nada de ese mundo, cuando ellos se conocieron.
1: Okay.
5: Uh-huh. Entonces, es lo mismo que usted explicó, y ella tomó esa decisión, todo el mundo le dijo a ella que era una decisión arriesgada y a ella le funcionó porque hoy en día...
1: ¿Qué usted haría, profesor, si fuera usted el hombre?
5: El caso.
4: Fuerte.
5: Doble acotado por ahí mismo, ¿no es?
1: Es muy bueno uno decir sacarle los pies, pero el que la vive es el que la siente. Sí. Esa es la mujer que ese hombre ama.
0: Jota, pero oye, el lío, van por la calle y la miran quizá porque se ve bien, ya él está pensando que es porque están imaginándose cosas con ella. O sea, es muy difícil una situación cuarto, de Lupita, esa manera.
1: No fue un bar bailándole a hombre, fue una escena de televisión.
0: Pero eso es peor, porque era haciendo... cosita, no era solo que estaba bailando.
1: Hey.
0: Yo más fácil sería con un hombre que baile y no que haga porno.
1: Dios mío.
0: Claro.
1: 774-420-2028. Buenos días.
6: Buenos días, muchachos. ¿Qué tema? ¿Sabes que a mí me pasó algo parecido?
1: ¿Qué?
4: Quinti.
6: No, yo conocí una tipa en mi ciudad, no voy a decir el nombre de la ciudad. Allá en Santo Domingo, salgo con ella, todo bacano, salimos dos o tres veces, sabes que... ¿Qué pasa? pasa, un día, una noche de desahogo, me meto en esta página, tú sabes, para desahogar ganso. Encontré un video de ella ahí.
1: ¿Y qué pasó? ¿Qué tú hiciste? ¿Cómo abordaste?
6: Oh, que de banda de una vez le dije.
1: ¡Sí! ¿Pero tú la querías o qué? ¿Era una aventurita?
6: La quería hasta que vi el video.
1: Pero es que no puede ser.
0: Tú no viste el,
1: o sea,
0: caso.
1: Al primer fallo que tú encuentras de una persona, ya saliste de ella por eso.
0: Pero es que no es cualquier fallo, Jota. O sea, no es cualquier fallo. Ustedes no se escucharon estos días un tipo que fue a una cabaña y vio un video de la esposa. Imagínate que tú te enteres de esa manera. De
1: no,
0: que
1: no fue un video, estás... fue la vaina de Netflix que vio en la televisión.
0: Ajá, pero estaba el nombre de su esposa.
1: Sí, pero ya eso es infidelidad, Lupita.
0: Pero el tú estar también haciendo de ese tipo de películas, no, es peor que una infidelidad.
1: No, porque ella lo estaba haciendo antes de conocerte. O él, vamos a poner que
0: o era, él o ella.
1: Estaba en ese mundo antes de estar contigo.
0: Sí.
1: Eso fue pasado, parte de su pasado. Y aquí hemos criticado mucho. Él está escudriñando en el pasado de la pareja. Y hay que respetar
0: hay
1: eso.
0: Hay pasado que de alguna manera tú nunca lo vas a poder olvidar. Olvídate de eso.
2: Digo,
1: hay que. Y más si están en YouTube. Bueno, en Google.
0: Ay, no lo digas.
2: Hay que tomar en cuenta que hay mujeres que tienen un historial peligroso y no han sido actriz de porno. Actriz de eso.
1: Y tienen su pareja y viven felices.
2: Y tienen su pareja, exactamente. O sea, que lo único que. A esas mujeres lo único que le hacía falta o que le.
0: Que se declaren.
2: Eso mismo. No, no. Que sea famosa en ese mundo. Pero no lo son porque no se grabaron, pero. Que tú sabes cómo.
1: Que no lo son. Que no son. Hello, buenas.
7: Mi gente. So, ¿cuál es la pregunta en serio? Si uno la conoce así o si uno se da cuenta después.
1: No, te enteraste después.
7: Yo me enteré después. No, pues ya eso es mío. Aquí, esos que están llamando son unos hipócritas.
0: Ay.
7: ¿Tú sabes por qué? Porque si tú no lo sabías, después tú lo sabes. Y ya tú comiste ahí. Y está bien. Y te gustó y de todo. Y nada más por una sola cosa que tú te enteraste.
1: Sí.
7: Ya de repente dije que la vas a estar en banda cuando ya usted comió ahí. Y volvió otra vez a comer ahí.
1: Eso es hipócrita,
7: mi gente. Oye, si yo me entero de una cosa así, de una mujer mía, mira, al contrario, le digo, mami, enséñame qué fue lo que te enseñaron a ti y lo practicamos entre las dos.
1: ¿Cómo? O sea, ¿no te importaría que los videos anden por ahí en los baños ajenos?
7: Oye, donde sea, yo no la voy a denigrar a ella o a él, sea un hombre, simplemente porque tuvieron eso de profesión.
1: Sí.
7: Porque al contrario, o sea, una mujer sí es difícil porque tú sabes que eso, cuando se tira, hace un puño de cabeza. Pero tú sabes, si ya usted comió ahí y volvió otra vez, ya eso es hipócrita decir que no.
0: Un par de
7: puntos. Entonces yo, mi opinión es que yo me quedo ahí y ya.
1: Como debe ser, ahí está.
0: Es valiente la Bori. Ahora, no.
1: Es que tú sabes cuál es el primer prejuicio del ser humano.
0: Sí, lo que dirán.
1: Exacto. No es más nada. A ti no te importa realmente de que los videos y la vaina, porque tú nada más lo vas a ver si tú lo buscas.
2: Sí.
1: Pero a ti lo que más te preocupa es el qué dirán, porque tú andas con una persona que se dedicaba a eso.
0: Y que tú vas a vivir con una inseguridad con esa persona.
1: ¿Por qué?
0: Era un trabajo, pero que todo el que la mire ya ella va a estar pensando que porque vio alguna película de ella o de él.
1: Pero está bien, por una película fue haciendo un acto. Básicamente interpretando un acto que no es lo mismo a que tú me digas a mí que tú sacaste una mujer de un burdel o de un cabaret. ¿Tú me entiendes? Que se acostaba con hombres por dinero. Ella lo hacía, pero en escena, y era, tú sabes, era una cosa cuidadosa.
2: Ella lo hacía por necesidad, se podría decir.
1: No,
2: me refiero a la comparación que tú hiciste ahora de una mujer que tú sacaste de un burdel. Esa mujer, por ejemplo, en el caso de esa mujer en específico,
1: no lo mismo.
2: Quizás lo hacía por necesidad. Y tú la sacaste. Ahora bien, una cosa es un burdel a una cámara 4K, ¿tú me entiendes? Con un micrófono encendido.
1: Y que en el burdel no hay prueba.
2: No. y con un moreno, dije, hi girl, how you doing? ¿Tú me entiendes?
0: Mira lo que pasa.
1: Te gusta, mami.
0: Qué bárbaro. Usted no es fácil. Mira, hay hombres que han sacado mujeres de burdeles.
1: Like it,
0: y quizás son mujeres mejores que muchas que han estado dentro de su casa toda la vida. y ha pasado en muchos casos eso, pero es diferente porque tú vas a estar viendo esos videos y toda la gente va a estar viendo eso, pero la mujer del burdel se terminó y ya se acabó, se olvidó.
1: Pero mírale el récord que tuvo con 50 hombres.
0: No importa, pero la gente ya no sabe nada, se olvida.
1: Nah, mentira.
0: Los videos están ahí de los demás.
1: No creo, no, yo no sé. Mismo. En verdad, si yo me pongo a pensar ahora mismo así en frío, yo prefiero la actriz porno que la del burdel.
2: ¿Tú crees?
1: Sí.
0: ¿Por qué?
1: Porque recuerda, mira, te lo voy a explicar de la siguiente manera, es fácil. La del burdel se está contando con un sinnúmero de hombres, quién sabe
0: ¿de qué calaña?
1: De toda clase de gente que van ahí. Para pagar un placer, sea por necesidad o por placer. Eso no quita. Pero la actriz muchas veces está simulando algo que ni siquiera realmente está pasando.
0: No, que eso es verdad.
1: Segundo, hay cuidados, hay un filtro, tú sabes, eso es un papel que está interpretando independientemente de que haya habido sexo o no, porque no siempre es real. En la mayoría de los casos son fingidos y tú pones un cambio de escena y cosas que no son tal cual.
0: Pero hay películas que yo he visto.
1: Sí,
0: que
1: las hay. Pero tú estás viendo otra cosa, Lupita. No, porque hay videos caseros y hay videos profesionales.
0: No, profesionales.
1: En los profesionales, no.
2: Lo que pasa es otra que.
1: O sea, Lupita acaba de admitir aquí que ella es de las películas. Oye, ella acaba de admitir aquí.
0: Me han contado.
2: Ahora diga que le han contado.
0: Mira, me han contado. Sí, porque me imaginé cosas. Oh, wow.
1: Ay, a esta hora no, lo ves.
2: Lo que pasa es que en ese caso sería un poquito doloroso que tú veas
0: claro
2: que en un video. En un video tú ves a esa mujer gritando de placer, y cuando está, y si está contigo, entonces viene tú y dices que te gusta, mami, y dice, sí, papi, me gusta.
1: O sea, que te empieza la comparación, ¿eh?
2: Sí, muchachos,
1: eso es duro, duro. Hello, buenas.
8: Para mí sería muy difícil ver mi pareja en un video dando latigazo en otro lugar que no sea el mío.
1: Pero eso pudo haber pasado antes de ti, eso no es nada. Hello, buenas.
9: Buenas. Oye, Jota, yo te digo una cosa. Una cosa que me mataría a mí sería la inseguridad, Jota.
0: Claro.
9: Total, porque... No porque la vieja no haya cambiado, sino que es que la mujer... La mayoría de mujeres que trabajan o han trabajado en ese tema son exorbitantes, esas mujeres son como extraterrestres, Jota. Entonces eso, por cada esquina que pasa hay más de un silbido esperando por ella.
1: ¿Cómo estás?
0: ¡Ay, mami!
1: ¡Ey! ¡Tú no eres palgarita la del video! ¡Ey! Todo el mundo te conoce. No, sí, la foto, una vaina. Lupita, la próxima que vea tose, vaya para afuera, te voy a abaratar el micrófono.
0: Sí, se me salió. Mira, dice Mabel Salahito. Ruiz. Mabel Ruiz. Lo que no fue mi año no tiene que hacerme daño. Yo lo acepto sin juzgar.
2: Claro. Lo que pasa es que en ese año, es que es lo que digo, señores.
1: ¿Qué pasó en ese
2: el
1: año?
2: Asunto, no, el asunto es cuando tú sales con esa, con tu pareja. Porque, por ejemplo.
0: O sea, que tú no vas a salir tiene algo así.
2: No, por ejemplo, yo salgo con Lupita.
0: Claro.
2: Ya que este ejemplo, yo salgo con Lupita.
1: Ey, ella no se dedica a eso.
2: No. Lupita es famosa.
0: Otra vida.
2: Okay. Lupita es famosa, es cantante. Yo salgo con Lupita. Viene un fan y le dice, Lupita, ¿me puedo tirar una foto? Wow, Lupita, mira, yo te escucho desde hace mucho tiempo. Me encantan tus canciones.
1: Ajá.
2: Ahora, pon ese mismo ejemplo con una tripol.
1: ¿Cómo sería?
2: Yo me puedo tirar una foto contigo. Y si tú supieras la que yo me he hecho.
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1: ¡Yeah!

0: Qué difícil la bocina.
1: Bueno.
0: Estamos hablando de un caso muy interesante y es de descubrir, ¿verdad?, que tu pareja sea una actriz o un actor porno que se ganaba la vida haciendo videos, ganando mucho dinero para el mundo del espectáculo para adultos, triple X, pornográfico, como usted le quiera llamar. Y luego de que, bueno, entran en una relación, se aman, se quieren, se están cuidando y todo eso, que te diga, mira, yo te quiero decir algo antes que tú te enteres por otra vía, es que yo me dedicaba al mundo del cine para adultos. ¿Usted le daría para adelante esa relación o simplemente terminaría solo por el qué dirán? Ni siquiera es por ti personalmente.
2: No.
0: Una predisposición social, eso.
1: Mira, imagínate que se lo diga el día que se vayan a casar.
0: Dios mío.
1: Es Diana. Una boda. No, hay gente que espera el día de la boda para contar los secretos que... Sí, eso ya es una boda destruida si la persona no lo acepta.
0: Bueno, sí. Pero no hay que llegar tan lejos para contar una verdad así. Que eso no tiene forma de ocultarse. Y menos hoy en día.
1: Hoy en día, pero imagínate.
0: ¿Quién
1: si
0: sabe
1: hace
0: si
1: mucho tiempo que lo hizo?
0: ¿Quién sabe si el pana era uno de sus clientes virtuales?
2: Cállate. También. Me imagino yo el día de la boda de que el padre... Señora destructora de órganos, usted Diablo. Acepta. Perdón.
0: ¿Señora qué?
2: Señora destructora de órganos.
0: ¿Destructora de órganos? ¡Wow! Es nueva ella. 774-420-2028. Buenos días, terapia.
3: Buenos días, muchachos. ¿Cómo está eso?
4: Locos y sueltos.
3: ¿Cómo está? ¿Y tú no te has dado cuenta por qué es el cambio de peluca?
1: ¿Por qué?
0: Lupita, ¿dónde ahí?
1: ¿Pero por qué?
0: No sé, pregúntale a él. Hello.
1: Habla.
0: Hello.
1: No tiene valor.
0: Está silenciado el tipo. Hello, buenas.
5: Espera, mi gente, ustedes me tienen aquí dando vueltas con ese tema. Yo tengo que llamar.

0: Dios
1: entonces
0: mío.
1: Ahí tú dices, el diablo, y entonces, porque está bien que tú fuiste, y entonces, te di el control y tú no haces nada. Entonces, otra cosa que yo para mí es annoying, no sé cómo decirlo en español, que es insoportable, ahí está. Ustedes saben que yo, a mí me gustan las mujeres, tú sabes esos malditos videos tan falsos que ellos ponen allá arriba, y que la mujer haciéndole eso a la otra, y que yo no sé qué, oye, el que me está escuchando, mi gente, eso es mentira.
0: Y tú diciéndole a tu pareja, de que, pero tú no haces eso conmigo.
1: No, eso no es así. Todo lo que ustedes ven de mujer a mujer en esa página, eso es montaje de verdad.
0: Sí.
1: Ahí eso nada de lo que ellas hacen, eso no es ni que placer, ni que eso son mentiras. Si ustedes quieren saber cuál es la verdad, mi número es...
2: Tiene las lecciones en vivo.
0: Diablo. Oye, la Bori mercadeando su marca.
2: Va a tener problemas la Bori.
0: Ay, no, pero, dura,
2: no, pero oye una cosa, antes no era juego, eso era de verdad. Ahora hay mucho truco para hacer, pero antes se hacían de verdad esos videos.
0: Sí, pero eso murió, lo real. O sea, lo real no del todo.
2: Sí, pero...
0: sí, porque hay videos que son bien explícitos y bien reales.
2: Exacto.
0: Pero en muchos de los casos de esos videos, las parejas pues son singles o son parejas dentro del mundo de, uh-huh, del cine para adultos.
2: Algunos sí.
0: O son solteras que no tienen ningún tipo de relación y están ahí. Pero ese background está ahí. Eso, el internet no borra, como dicen.
2: No.
0: Hey, el internet no borra. Eso. Sepa lo que usted haga, lo que usted se va a dedicar, porque en algún momento eso le puede chocar con su realidad y traerles problemas.
2: Yo conocí un caso en Dominicana, sí, que la mujer trabajaba en casa de familia.
0: ¡Ay,
2: Lupita! Y bueno, después se fueron a Europa. Se fueron a Europa. Y en Europa, el tipo vio que la mujer lo que hacía era película porno.
0: ¿Eh?
2: O sea, la película que ella grababa en República Dominicana, sí, que estaba en casa de familia trabajando,
0: hey,
2: la vendían en Europa. Y recién allá, después de tener toda su familia, fue que él se dio cuenta que la mujer era porno. Eso es duro. Oye, y que se dé cuenta porque estaba poniendo una película y
0: tú
2: de
0: no
2: esa,
0: ves que eso es IA.
2: Sí, en ese tiempo no se estaba IA, ¿no?
3: Porque está bien, ok, está bien que tú me confesaste que tú eras actriz porno, ¿no? Está bien, nítido, está bien, lo acepto, mi amor, no te ¿cómo? Preocupes. Ahora, el lío es que por curiosidad yo venga y me meta a una página y vea tu contenido
2: en el área
3: que diga mujer destroza moreno de 9
0: por 10.
3: ¿Entiendes?
0: Pero ¿por qué tú destrozas todo con destrozar?
2: Pues, no, y él lado con los morenos. Tranquilo.
0: No, él está muy explícito.
2: Sí, yo creo que él tiene
0: un... ¿Por qué tú tienes que pensar en destroce? Nada más un moreno y toda esa vaina.
3: Porque la mayoría de las mujeres tienen esos nombres.
0: No,
2: hay blancos, pero hay blancos que también
0: no,
2: son.
0: No, eso lo quitaron, sí. Carlos, eso lo quitaron. Ahora dije que él no sabe.
2: No, él sabe porque él la ve.
0: Entonces, ya no ponen nombre, nada más ponen el título.
2: Ajá.
0: Vaina que si yo quieren en casa de que si yo dónde, vaina así, nada más ponen el cliché.
3: Por eso.
0: Que si yo
2: el quemo, enganche, ¿no? Para que tú sigas viendo, ¿no?
0: Y mujeres salen con profesor, vaina así, tú ves, uh-huh, el título, ¡fum! Sí, no ponen nombre, ¿para qué nombre?
2: Si sí, a final, nadie le interesa eso.
0: No hay quien está buscando ni qué nombre. Déjame decir que buscar el video de Verónica.
2: ¿Y tú qué ves?
0: ¿Qué yo qué?
2: Ah, no, yo
0: no. No, la pregunté. Lucha libre, cosas.
2: ¿Qué? Te lo pregunto.
0: Me va a enseñar lo que en el circo a hacer risa. Hello, buena.
4: Cuando, pero yo ahora estoy confundido porque Lupita domina este tema más que cualquier otro tema que se haya puesto en la terapia.
0: Muy preparada, ¿eh? Lupita, una mujer muy educada.
2: No, soy simplemente me meto leyendo al bloque. Sí.
0: Oye, está leyendo ahí de ChatGPT y le está diciendo cómo hacerlo. Una prima le contó cómo
2: no,
0: era.
2: No, sí.
0: Que sí, que.
2: ¿Qué fue que me contaron?
0: Ahora es difícil, señores, independientemente de que uno lo coja relajo de vaina. Es bien chocante cuando tú estás saliendo con una persona que después de ciertos largos meses, quizás años, quién sabe, te salte con que, mira, yo me dedicaba a esto. Y...
2: es muy, muy feo.
0: Entonces ahí entra la curiosidad que siempre que la pareja se entera de una verdad, quiere pruebas.
3: Sí, verdad.
2: Claro que,
0: ¿dónde
2: pero
0: está
2: ver, la,
0: ¿dónde están
2: ver
0: esos videos? ¿Dónde está eso? Y de, enséñame. Y cuando tú entras a esa página que encuentras ese catálogo.
2: Cállate.
0: ¿Eh?
2: Y tú eso view.
0: Tú dándole swipe para abajo. Y mientras más para abajo, más videos, más gente, más cosas raras. Tú
2: es una viendo frustración para cualquier pareja.
0: Es complicado.
2: La verdad que sí.
0: Hay que estar ready de la mente para eso.
2: Uh-huh.
0: Hello, buenas.
4: Bueno, qué tema ese, Jota.
0: Muy bueno.
4: El que se casó con la mujer esa, o sea, con la

0: la que trabaja en esto de revistas, de esa vaina, el video, de que viene una película que diga madrastra, se mete con su rastro. Y él tengo un hijo.
1: Es un lío.
2: No,
1: tú sabes que yo vi una vez, yo hablé de eso, hay una chica puertorriqueña, no recuerdo el nombre de ella, porque hay varias de Puerto Rico, hay varias personas que están muy famosas en el cine para adultos.
3: ¿Cómo lo sabes?
1: Pero bueno, le salen a uno. Pero la que yo digo, una chica voluptuosa que tiene parecida a Gracie Boone, pero sí, ella es puertorriqueña. Sí, sí. Pero ella hace los videos con su pareja.
2: Con su pareja. Sí, pero ese es otro tema, con su pareja. Están los dos, independientemente de que todo el mundo lo vea. Pero diablo, está haciendo las escenas con su propia pareja.
1: Hay que tener la mente
2: sí, hay que tener la mente muy desarrollada. Loco,
1: hay que estar, mira.
3: Demasiado.
1: Ey, para tú grabar unos videos y que ponerle una página web. Lo de OnlyFans ha abierto esa brecha también. Uh-huh. Por ejemplo, hay parejas que han decidido
2: dedicarse
1: a esa vaina.
2: Eso y es una profesión mismos. Realmente.
1: Pero no es lo mismo, porque son videos caseros. Son videos que son muy explícitos y no hay ningún tipo de profesionalismo. Es una vaina de verdad. Lo que tú estás viendo ahí es de verdad, es crudo.
3: Así mismo. Tú sabes que hay una película que a mí me gusta muchísimo. Se llama The Girl Next Door.
1: Oye.
3: La chica de al lado.
1: Del apartamento de al lado.
3: La chica de al lado, así mismo. Ah. Que esa película trata de la misma historia que estamos contando, de una chica que es actriz porno. Y el vecinito, un muchachito de 18 o 19 años, uh-huh, se enamora de ella cuando ella llega a la casa se vuelve su vecina. Uh-huh. Y entonces él se da cuenta porque un amigo le enseñó el video de que, mira, esa es la novia tuya, mira la dónde está. Le enseñó un video de ella en acción. Y él lo que hizo fue que la agarró y le invitó para un motel. A la chica.
1: Vamos allí.
3: Y entonces la tipa, ya tú sabes, le hizo una posición heavy como la que ella hacía en la película. Y después le dijo, dije, alguien te contó de mi trabajo, ¿verdad que sí? Y ahí entonces ella decidió contarle, pero fue porque alguien más le contó.
1: Mm.
3: Es buena esa película, la pueden ver, La chica de al lado.
1: La chica de al lado.
2: Sí. Yo creo que vi algo.
1: Me preocupa que Carlos me esté recomendando todo tipo de películas. Hello, buenas.
4: Me encanta la película.
1: Ah, ¿tú la has visto?
4: Esa tipa es hermosa, mano. Esa tipa es, oye, bella, bella en el todo el sentido de la palabra. Sin maquillaje, con maquillaje. Con ropa y mucho más sin ropa.
1: Oh, oye, perverso.
2: Pero óyelo a él, la risita.
1: La tiene posteada en el baño. Sí. Hello.
4: La mega, buena.
1: Buenos días.
4: Sí, la mega, mira, este tema es muy interesante, este tema. Yo tengo una pequeña experiencia. Yo tenía una compañera, una novia, duramos como un año de novio y decidimos mudarnos juntos, pero no duramos un mes, porque ella tenía muchos fantasmas ahí abajo que me perseguían.
1: Está brutal.
2: Se veía la cara al fantasma.
1: Ay, Dios mío. Ey, así no. El desorden con orden. Ya, no.
2: Yo lo estaba cogiendo muy en serio.
1: No, y poniendo el ejemplo que Carlos mencionó ahorita, por ejemplo, de que iba a un restaurante con una persona que sea figura pública.
3: Sí.
1: Tú sabes ya ese mismo lugar con tu pareja que sea figura, pero de vaina porno. Sí. Y cuando llega y dice, wow, me encantó el último video que tú hiciste. Wow.
2: Ay, Dios mío.
1: Que te empieza a hablar del contenido que tú haces. Diablo, eso
2: es. Ay, sí, aquella posición que tú hiciste. Me encanta. Ay, no, mira.
1: No, mi pareja y yo somos locos contigo.
2: Eso sería una vergüenza para cualquier pareja, la verdad que sí.
1: Una vez yo entrevisté a una chica que se dedicaba a esa vaina, pero no en el ámbito profesional, sino en el urbano, un cabaret, una vaina. Y ella decía eso, de que no era fácil cuando la gente la reconocía en la calle. O sea, el constante, qué sé yo, la gente tan intrépida y que quería cuestionarle y señalarle y decirle cosas, como que ya llegaba un punto en que no quería escuchar comentarios.
2: Mira, hablando de peluca, como decía el otro ahorita, hay personas que se disfrazan con peluca, sí, claro, lentes y cosas, que eso es otra forma de tú no descubrir tu real identidad. Entonces, si es algo así, yo creo que es más pasable que cuando ven su propio rostro, su propio cuerpo en acción, o sea, es mucho más difícil. Que ahora mucho se está usando eso de de ponerse un look que no sea reconocida.
1: Y muchos de los videos también que están haciendo ahora, me contó un amigo, no muestra la cara de los actores y las actrices por esa vaina.
2: Y le montan la voz. O sea,
1: tú sabes que el hombre más cuidadoso en eso, porque por lo general, si tú te pones a ver una película de esa caliente y vaina, casi siempre se simula como si es el hombre que está grabando.
2: Ajá.
1: No, aunque no sea verdad.
2: Y se muestra más de la cintura para abajo.
1: Sí, son pocas las que tú le ves la cara al hombre, a menos que sea una escena como que están en un bar compartiendo una vaina y se fue por ahí las cosas. Pero las que son ya que tú, desde que empieza a ver acción, por lo general ponen al hombre como muy incógnito, tú no le ves la cara al actor.
2: Sí. Muy difícil que se le vea la cara. Señores, yo no veo ese tipo de contenido.
1: ¿Y hasta ahora que te va a aclarar él? ¿Ahora que te va a aclarar él?
2: Es que te cuento.
3: Hace rato que tú debiste aclarar eso, Lupe.
1: Hello. Hello, buenas.
4: Puta, ahí donde Lupita llegó, la peluca es un disfraz.
1: Hey, está dando mucho
2: daño.
1: Son datos
2: y hay que darlos.
5: Solo hay tres cosas seguras.

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0: 9 de la mañana, 37 minutos. 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Oigan esta historia. Yo no sé si alguna vez las personas que están escuchándonos le ha tocado la, qué sé yo, la experiencia de ir a otro país y tener que utilizar la moneda de esos países, que en muchos casos son muy diferentes a la de cada uno, ¿no? Por ejemplo, en Colombia hay una moneda, en México hay una moneda, aquí en Estados Unidos hay una moneda, en República Dominicana hay una moneda, cada país tiene una moneda que no pertenezca a los Estados Unidos, claro está. Pero, por ejemplo, el caso de Colombia. Hoy en día la migración dominicana hacia Colombia es muy alta. ¿Qué pasa? Que hay un tipo, un dominicano que estuvo o está allá de Colombia, se fue de viaje para allá buscando una mejor oportunidad laboral para hacer más dinero. El pana es maestro constructor. Oigan la historia. Consiguió un trabajo para cobrar 2.9 millones de pesos.
1: El padre.
0: ¿Sí? En Colombia. Y inmediatamente le dijeron el contrato, le arrancó para allá. Allá trabajando, le empezaron a entregar dinero y llamó a su familia en República Dominicana para decirle: tengo dinero, debaraten la casa, una casita de viejita, tú sabes, de zinc, que cuando llovía se mojaba y eso. Debaraten la casa, voy a empezar a mandar cuartos para que la reconstruyamos bacana, porque me acabo de ganar 2.9 millones de pesos. ¿Qué fue? ¿Cuál es la risa? Dame contar la historia. ¿Cuál es la risa? ¿Tú sabes que yo voy a hablar?
1: No.
0: ¿Cómo cuéntala tú?
1: Por los millones.
0: Pero está bien, ¿cuál es el problema?
1: Dale, hombre.
0: So, el tipo empezó a mandar dinero para República Dominicana, una cuenta, y cuando él regresó, días después, que fueron a comprar los materiales para la casa, adivinen, la casa estaba de barata, porque la familia dijo, no, el tipo viene con cuarto, son 2.9 millones de pesos. Debaratar la casa, un greda, buscaba un greda, una máquina, ¡fra! Y arrasó con el hogar. Para que cuando que él llegara. Sí, porque el tipo de maestro constructor, cuando él llegara, ya el terreno te limpio. Hey. Mientras tanto, ellos estaban quedando en la casa de otro familiar. Bueno, resulta que el pana va al banco a buscar su cuarto para empezar a comprar los materiales y empezar la reconstrucción de la casa. Oh, tremenda sorpresa. Todo el dinero que él hizo en República Dominicana solamente daba 50 mil pesos.
1: Ay, pagaron más de camión para que romperle la
0: 50
1: casa.
0: 50 mil pesos. Y los gastos andaban por 2 millones. Diablo, 2 millones 900 mil pesos colombianos son 50 mil y pico de pesos dominicanos. Pero ya, como no, diablo, que se cambia la tasa.
1: Es que sí, es mucha la diferencia en cuanto al cambio. Pero él tenía que darse cuenta cuando depositaba que era lo que le daba.
0: Que no, él mandó todos esos cuartos juntos.
1: Y, son millones.
0: Y lo guardan ahí y no lo toquen, que eso es para la casa, la familia contenta. Bueno, fulano mandó 2.9 millones, pero quién sabe, ¿saben? No, mira, a lo mejor lo estaban calculando en pesos. Cuando le dijo son pesos, pues son pesos.
2: Claro.
0: Peso es peso. Ahora, el peso dominicano no es igual que el peso colombiano ni igual que el peso venezolano. Los bolívares.
1: Es difícil. Yo tengo unos amigos que fueron a Colombia a unos premios por ahí y se pararon en un kiosco a comprar una manzana. Él dice, me dice él, que la manzana le costaba 17,500 pesos. Y dice, pero Lupita, ¿dónde fue que tú me mandaste 17,000 pesos una manzana? Digo yo, pregúntame cuánto es en dólares. No era ni siquiera un dólar.
2: No.
1: Entonces, lamentablemente, uno tiene que orientarse antes de salir de su país, hacer un trabajo y en un cambio de una moneda que tú no sabes ni siquiera cómo vale.
2: Yeah. Tú mencionaste la palabra clave ahí, orientarse.
1: Claro.
2: Porque lo que pasa es que hay mucha gente que van a vacacionar a algún país y no se educan de cuál es el peso, de cuál es la moneda y de qué vale la moneda. Por eso van y muchas veces hasta trabajo, dime, Jota, esa cara tuya. Estoy, como que...
0: No, que estoy buscando algo aquí, porque uno puede morir con curiosidad.
2: Sí, sí.
0: 1 millón de pesos colombianos equivale a 17,000 pesos dominicanos.
2: Oye, y mucho es. Te estoy diciendo.
0: El tipo tenía 2.9. O sea, básicamente él no tenía ni 50 mil pesos, nada.
2: Por eso es que hay que, vuelvo y repito, por eso es que hay que investigar, porque muchos casos han pasado así. Sí. También, de que tengo 1,000,000,000 de pesos, y cuando tú vas allá a otro país, lo que te hacen es poca cosa, tú sabes, 60,000, 50,000. Mira este caso, entonces el tipo desbarató su casa.
0: La casa de la familia.
1: Se quedó sin casa y sin cuarto.
0: Y sin cuarto, con 50 mil pesos. Por eso no descansa ni para comprar los materiales.
1: No,
0: nada. Digo, la herramienta. Ay, Dios. Hello, buenas.
3: Por eso es bueno uno chequear y educarse primero.
1: Sí.
0: Está fuerte, man. Ey, está fuerte.
3: Sí, porque a mí me pasó una, muchacho, en enero.
0: Ajá.
3: Yo fui a Islandia. Y cambié $80 en moneda de ellos, que es dólar irlandés.
0: Uh-huh.
3: Y para no darle propaganda al negocio, esos restaurantes que venden sándwich y cosas así, que son amarillos con verde.
0: Ajá.
3: Yo compré 2 sándwiches normal, una papita y una soda y una botella de agua. 5,000 y pico de pesos, $80.
0: Dios mío.
1: Padre.
0: Dios mío.
3: Para que lo sepa.
0: Sí, pero eso en euro, no es euro ya.
1: En euro, ¿no?
3: No, es dólar, el dólar de ellos, que es irlandés.
0: ¿Dólar irlandés? Uh-huh. ¿Sí?
3: Sí.
0: Wow, está fuerte esa vaina. Ey, uno tiene que conocer la moneda del país de una visita. Hello, buenas. Yo pensaba que Irlanda era euro.
4: Sí, buena onda. Hey. Yo tuve un pase. Yo estuve en Venezuela hace varios años.
0: Uh-huh.
4: Y vamos a cambiar unos dólares. Yo solo tengo como $300-$400. Me dieron una bolsa, tú debes saber papel de supermercado, de la bodega de esa,
0: dominicana.
4: Me dieron 2 paquetes de él.
0: Diablo.
4: Pero eso hace muchos años.
0: Tú eres rico.
1: Cojo
0: cuarto.
2: Por eso que tú escuchas.
4: Muerto loco. Y oye, Jota.
0: Sí.
4: La joven, la psicóloga.
0: Ajá.
4: Para que la quiera seguir, se llama el Loli Factos.
0: El Loli Factos. Ah, Lupita estaba buscándola.
2: ¿Cómo se escribe?
4: Loli Factos.
0: Loli Factos.
2: Oh, Loli Factos.
0: Sí.
4: Loli Factos.
1: Okay. Loli Factos.
0: Ahí está, tú sabes. Y Loli le va a provocar infarto a las mujeres.
2: Ya lo sabes.
0: Loli infartos.
1: Mira, tú sabes que yo iba hace poco a mandar un dinero a la Argentina para el trabajo. Y me escuché uno de mis compañeros. Le digo, mira, te mandé 1,000,000, qué sé yo cuánto. Y dice él, muchacha, ¿y qué tú has hecho que tienes tanto? Y realmente 1,000,000 es menos de $700. Sí.
0: ¿En Argentina?
1: En Argentina. Entonces, a veces la gente escucha a uno hablando de millones, pero por el cambio allá, no es nada en realidad.
0: Tú sabes lo que tú llegas a un país que tú no conoces nada de porque nadie está pensando realmente en la economía, tú estás pensando en buscar cuarto, sea como sea, y llegar y conseguir un trabajito que te van a pagar 2.9 millones de pesos de ese país. Tú dices, bueno, tú no estás pensando en cuánto te va a valer ya, sino que tú tienes 2.9 millones de pesos en tu bolsillo.
2: Sí, es que automáticamente tú llegas de un país, de tu país para otro país, tú te vas a ir para el peso de tu país, porque mira,
0: de una vez.
2: Yo he escuchado personas de, mira, yo he visto gente, Jota, aquí en Estados Unidos, que vienen y van a una tienda y, por ejemplo, dicen, oh, mira, esta camisa cuesta $20, déjame ver cuánto es en República Dominicana. Papá, empiezan a calcular, porque todavía tienen el peso de su país.
1: Es que uno nunca se desconecta del peso.
2: Exactamente, Carlos. Pero entonces,
0: no.
2: Yo me desconecto.
1: Yo no me desconecto.
0: No, Lupita, ustedes.
1: Si es para cosas para allá.
0: Ustedes son un lío, las mujeres siempre están pensando y calculando todos los gastos.
1: Sí, nosotros que yo calculo.
0: Comprar mi punto.
2: Ella.
0: Hace mucho que yo no calculo nada, ¿sabes?
1: Yo siempre vivo investigando cuánto está el peso en Dominicana.
0: ¿Y para qué? Pero tú no estás allá. Tú no mandas remesa para allá ni estás allá. ¿Qué? ¿Para qué tú te preocupas por
1: ¿qué
0: eso?
1: ¿Qué sé yo? Cosa de uno, costumbre de uno. Para saber cuánto uno gastaría allá o cuánto costaría lo que voy a consumir allá. Eso.
0: Oye, pero ya no tienes planes de ir para allá. Oye, yo quiero saber cuánto yo gastaría allá, cómo está la vaina allá. Porque yo no estoy pensando ir para allá, pero es para saber.
1: Pero la mayoría de las mujeres somos así, siempre estamos calculando.
0: No, hombre, pero ¿para qué? Uno se planifica cuando uno va a viajar, para esos sitios, sí, tú te planificas. Por ejemplo, si yo fuera algún día a Colombia, yo tendría que ver cuántos miles de pesos
1: tú llevas con los
0: no que necesito, ni siquiera lo que voy a llevar, porque uno es en base a la necesidad.
1: Sí.
0: O sea, si tú sabes, por ejemplo, que un hotel te cuesta ya, qué sé yo, 300 mil pesos por noche, colombiano, ya tú calculas eso aquí, son como $20 o menos.
1: Sí, que son bien baratos los hoteles.
2: Ahora, a mí me gustaría vivir en Colombia. Porque sí, claro.
0: Tienes la oportunidad de irte, ¿sabes?
2: Sí, no, Colombia. No, lo que pasa es que Colombia es el único país en el que tú te sientes rico. Porque tú empiezas a hablar de millones y de 300.
1: Está bien, pero voy a gastar a ver si.
2: ¿Cuánto cobraste este fin de semana? ¿Cuánto vale eso? Oh, estoy vendiendo jugo. ¿Cuánto vale? 300 mil pesitos ahí. Tenga, deme 300 mil.
0: Bueno. Arranca,
1: está bien, voy a vivir con eso allá que tú.
0: ¿Qué es esto? Mira, me mandaron aquí.
1: 500.
0: ¿Qué? ¿De dónde es eso? ¿500 qué? ¿Pero de qué país son? Me mandaron unos.
1: Ah, cuantos. No, ese es los dólares de Irlanda.
0: Ah, irlandés. Okay.
1: El dólar irlandés.
2: Ahora, ese tipo de la foto parece como que si te agarras, sí, te lo quedas.
0: No, sí. Ese parece, hey, el duende que anda de, al final del arco iris, pero más grande.
1: Si tiene una cara.
2: Sí, verdad.
0: Como todo un irlandés. Uh-huh. Pero yo juraba que en Irlanda eran euros, que también era moneda.
1: Sí, porque eso es europeo también.
0: Claro,
1: ¿no?
0: No sabía. Pero qué duro, qué golpe. Bueno, ahí está, enseñanzas de la vida. El pana tuvo que recalcular, como dice Siri.
2: Recalculando ruta.
0: Después de haber desbaratado la casa con los 2.9 millones de pesos colombianos,
2: sí, pero
0: en República Dominicana.
2: Está fuerte, Jota, porque mira, una cosa es tu okay, poder tener, por ejemplo, algo ahí aguachapado, guardadito.
1: Sí,
2: que tú puedes decir, bueno, ya está desbaratada la casa, pero podemos hacer algo.
0: A propósito, mira, me escribe alguien aquí. Tampoco es que en Colombia 2 millones es mucho cuarto. Yo quiero que me llame alguien de Colombia y me diga qué se puede hacer con 2 millones de pesos en Colombia.
2: La leña.
1: Sí, porque realmente no es.
0: No, alguien mucho. Que sea que más reciente, porque Colombia tiene 30 vidas aquí viviendo en Estados Unidos. Alguien de Colombia me dice que qué se puede hacer con 2 millones de pesos de allá. Hello, buenas.
3: Yo acabo de ser un pasajero de ahí, de Colombia. Ah. A él, hámele la pregunta a él.
0: Alta ahí, ¿está escuchando?
3: Sí, está escuchando.
0: Pregúntamela a él que con qué se hace con 2 millones de pesos colombianos allá en Colombia.
3: Sí, respóndele. ¿Qué se hace, hermano?
0: Sí.
3: Esto, con 2 millones.
0: Ey. Más o menos, ¿qué tú harías con 2 millones? Más que uno pueda imaginarse.
3: Yo sé, con 2 millones en Colombia, no, yo hago esto, voy de farra, saco la chimbita a salir, me pongo pinta, compro ropita y aún así me sigue quedando plata para todo.
0: Mira. Ah, wow. pues mucho dinero, es que entonces.
1: Vale la pena.
3: Es demasiada plata. Usted puede salir, comer, llevar a la novia a comer por ahí, restaurante, va a tienditas, comprar su ropita nuevecita. Y le queda para toda la noche, para toda la semana le queda plata.
0: Para la semana entera. O sea, yo me voy para allá, para Colombia, con 2 millones y puedo estar una semana entera.
3: 2 semanas. Casi con 2 millones. Usted puede estar un mes tranquilo en Colombia.
0: Mira,
3: casi medio mes.
0: Gracias. Estoy planeando mis próximas vacaciones.
1: Mira, viendo acá.
0: Gracias, parcero. Ay, un abrazo.
3: 5 millones, y con eso tiene un mes completito para
0: disfrutar. 5 millones, ya. Sí. ¿Cuántos son 5 millones en dólares?
1: $500 más o menos.
3: No, son $1,000. $1,200.
1: O sea, con eso casi prepara una casa para vivir, ¿no?
0: Muchacha.
3: Sí.
1: Sí.
0: Gracias.
1: Mira,
0: pero con eso, con $1,000, entonces uno. ¿Qué hace uno? ¿Qué bajando para Santo Domingo, para Colombia?
2: De verdad.
1: Pero yo te dije.
0: ¿A vacacionar?
1: Oye, yo fui a Argentina con $1,000 y traje 700.
0: No,
1: pero te digo, o sea, el cambio
2: es lo mismo.
0: Mi amor, no es lo mismo. Argentina cogió como 8 horas de viaje. ¿Tú estás loco?
1: No, 9 corrí.
0: Peor todavía. Tú estás loco, pero 9, yo voy a vacacionar para un sitio tan lejos, papi. Cuando ven en el camino, estoy yo pensando en otras vacaciones.
2: Ya tú ya puedes saber.
1: Vienes cansado.
0: No. Vamos lo más fácil.
2: No, pero suena heavy. Tú puedes decidir que yo cobro 2 millones de pesos semanales. Tú le dices eso a un familiar tuyo en RD.
1: Y te manda de una vez la lista de los medicamentos que tiene que comprar.
2: Ya lo sabes.
0: Diablo,
2: pero suena bien, $1,000, loco, $1,000.
0: Igual que el peso colombiano todavía está bien.
1: Sí, 2 millones.
2: Sí.
0: Está bien, Colombia produce todo su cuarto, eso también. No está dolarizado como en Santo Domingo, por eso que allá el peso no vale nada.
1: Uh-huh. Entonces el costo de la vida parece que es bajo.
0: No es bajo, pero es más asequible porque es un país productor, exportador y tiene con qué.
2: Claro.
0: Turista también,
1: sí.
0: Turístico.
2: Lo que pasa es que a la gente, porque a nosotros se nos parece fácil, se nos parece heavy eso, porque vivimos aquí.
1: Sí,
2: y
1: claro.
2: Y ganamos en dólares. Por ejemplo, nosotros agarramos y decimos, vamos a vacacionar para Colombia y nos va a ir bien, bacano. Uh-huh. Pero a la gente que vive allá,
1: sí,
0: le va bien.
2: Que le cuesta conseguir 1 millón de pesos colombianos al mes, Jota. no va a decir lo mismo.
0: No, es que el peso no está devaluado. O sea, así como tú piensas en el estilo de vida que te puede dar con esos cuartos, también económicamente la gente ya puede manejar quizás su par de pesos bien. Lo que pasa es que mucha gente de Colombia no sale nada más por la crisis económica, sino por otras cosas que están pasando.
1: Sí, pero allá es difícil que ganen un millón de pesos por mes en Colombia.
0: ¿Quién dijo? No.
2: Bien. No, bueno, yo vi una realtor en un video de TikTok de que te sobran 4,000 millones de pesos. ¿Y yo qué? 4,000 millones de pesos.
0: Por ese video para Elon Musk. No, te hablo a ti. Si tú eres de Colombia o de Venezuela. Es un lío, pero uno lo piensa así porque uno no acostumbra ya la cultura y eso. Pero eso es bueno cuando los países no están tan devaluados su peso nativo y todavía la economía está bien.
1: O sea, sí, porque bien. Quizás para ellos la economía está estable. Nosotros lo vemos mucho, pero quizás para ellos no es nada.
0: Wow. Pero nada, señoras y señores, ahí está. Si usted tiene planes de salir a vacacionar, vaya para Colombia. Con $1,000 usted lo hace una semana ya.
1: Y trae dinero.
0: Y le queda cuarto, según nos dijo el parcero ahí, ¿verdad? Sí. De que se gasta y se vive y se queda con cuarto. Hay que probarlo eso. Atención, bueno. Juana, para Colombia.
1: ¿Cuándo vamos?
0: Oye, la otra. ¿Cuándo vamos?
1: Ay, no, yo me freno.
0: ¿Pero tú vas a comprar los viajes?
1: No, está bien, sé. ¿Qué pasa? ¿Qué? Vamos a comerciales.

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0: gente se está muriendo, Rula, y lo están enterrando. Eso es que la mente no la están despejando. La gente se está muriendo, Rula, y lo están enterrando. Eso es que la mente no la están despejando.
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3: Va una mujer a una fiesta de disfraces, llega desnuda. Y el portero dice: señor, espérese, ¿para dónde te va? Dice: no, para la fiesta de disfraces. Dice: ¿usted está desnuda? Dice: no, yo no estoy desnuda, yo estoy disfrazada. Dice: ¿de qué usted está disfrazada? Dice: yo estoy disfrazada de la República Dominicana. Oh, y el tipo la mira. Y la mira más para abajo. Y mirando para abajo, comienza el tipo a llorar. La mujer le dice: ¿y usted qué le pasa? Dice: no, que me da nostalgia ver el pueblito donde yo vivo.
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0: Misofonia.
1: El que lo hace se llama asquerosofobia.
2: Asquerosofobia.
0: Desclasofonia. ¿Le molesta cuando una gente está comiendo y se oye?
2: Ay, esa sí, vaina. No.
0: O cuando están comiendo sopa.
2: Eso se ve horrible, eso es mala educación.
3: Eso es una bacanería.
0: ¿Qué?
3: Tú comes así, con gusto.
0: Con la boca abierta, no adelante de la gente, no, como no un puerco.
2: Eso es mala educación.
0: Desclasado.
2: Se comienza a comer sopa así, lo se va a ver o me voy yo.
0: Hay claro. Restaurante fino que te sacan por eso.
2: Este tiene una cara de que llamaba fritura.
1: No, ya a mí nadie me ha sacado mi fritura. Pero yo me comí una toalla una vez en un restaurante.
0: ¿Qué? ¿Cómo que te comiste una toalla?
1: No, una toalla. Es lo que pasa que yo nunca en mi vida había ido a un restaurante fino, loco. Y yo llego a ese restaurante, no, de verdad, fuera de coro. Y después me di cuenta, porque he visto muchísimos videos en las redes, que nada más no a mí que me ha pasado
0: no
1: eso.
0: No puedo creer lo que tú vas a decir.
1: Sí, señor. Ellos te dan una toallita que ellos le echan agua y la toallita crece.
2: Me da, sí.
1: Yo pienso que eso es un dulce o algo para comer.
2: Estúpido.
1: Y que bajo el postre primero. Y agarro mi cubierto, pan, y me como mi toalla, loco.
2: Ya, Carlos, no es verdad.
1: Eso es de verdad. El amigo mío que me indujo para ese mundo y esa cosa.
0: Tiene que estar
1: me dice a mí, dije, Carlos, es una toalla para hincharse casi la mano, por favor.
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0: cuando llega a la casa necesita media hora de modo avión. Media hora de paz. ¿Eh? Ya sea con el celular, con TikTok, mirando un partido que no mira, Dragon Ball en pausa, no importa. Necesita media hora de silencio. Después te da todo lo que vos quieras, reina. Todo.
1: ¡Qué dura!
0: Pero dale esa media hora.
1: ¡Qué dura!
2: ¡Hermosa! ¿Qué mujer deja que el hombre llegue y no les comience a hablar en la puerta?
1: ¡Wow!
3: Ven acá, ¿y quién es esa desgracia de que le dé media hora de mora de avión al marido? Oye, Jota, se lo voy a dar, claro, sí, porque es verdad lo que ella dijo. Cuando terminemos el primer round, para el segundo round, le doy 10 minutos para que se destreste.
2: Ya lo sabes.
4: Imagínate tú, un hombre, Jota, llegar cansado del trabajo, explotado, de estar tirando cajas, estar tirando mezclas, cansado, llegando a su casa y lo primero que escucha es, mira, cortar la luz, hay que pagarla.
1: Dios, hay hombres que no quieren llegar a su casa, nada más porque saben que lo están esperando.
2: Ya lo saben.
1: Eso es verdad. Eso es verdad. ¿Cómo así?
2: Y yo como no sé callarme, no tengo
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0: aparte del polen y el polvo que hay en el ambiente, ¿a qué usted es alérgico?
1: Profe, yo no soy alérgico a nada. Yo creo que la única alergia que yo tengo es a los habladores.
2: Yo soy alérgica al camarón. Oye. Ninguna clase de marisco me hace daño. ¿Qué? El camarón sí.
3: Yo soy alérgica a dos cosas. 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

0: Dale play. El hombre cuando llega a la casa necesita media hora de modo avión. Media hora de paz. ¿Eh? Ya sea con el celular,
1: ay, sí,
0: con TikTok, ay, sí, mirando un partido que no mira, Dragon Ball en pausa, no importa. Necesita media hora de silencio. Después te da todo lo que vos quieras, reina. Todo. Y sacás.
1: ¡Qué tiempo, dura!
0: Pero dale esa media hora.
1: ¡Qué dura! Bueno, ¡ey, hermosa! Ey.
2: ¿Qué mujer deja que el hombre llegue y no le comience a hablar en la puerta?
1: ¡Oh!
3: Ven acá, ¿y quién es esa desgracia de que le dé media hora de moro de avión al marido? Oye, Jota, se lo voy a dar, claro, sí, porque es verdad lo que ella dijo. Cuando terminemos el primer round, para el segundo round, le doy 10 minutos para que se destreste.
2: Ya lo sabes.
4: Imagínate tú, un hombre, Jota, llegar cansado del trabajo, explotado, de estar tirando cajas, de estar tirando mezclas, cansado, llegando a su casa y lo primero que escucha es, mira, cortar la luz, hay que pagarla.
1: Dios, hay hombres que no quieren llegar a su casa, nada más porque saben que lo están esperando.
2: Ya
1: para
2: lo
1: él.
2: Saben.
1: Eso es verdad. ¿Eh?
2: Eso es verdad.
1: ¿Cómo así?
2: Y yo como no sé callarme, no tengo a nadie.
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Para mí es bien importante que estén aquí, cada uno de ustedes significa mucho para mí. 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
1: Lunes de recuperación total.
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1: ¿Dónde andas? Estamos de jangueo. 81 grados la temperatura para hoy.
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1: Estamos ya en 15 de junio. Se sabe cumpleaños. Felicidades. Obvio.

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estamos arribando a nueva hora con mucha música por la Mega, la que está buena. 4-9 minutos en la tarde, en este día lunes de recuperación total. 81 grados la temperatura aquí en Boston. Déjame saber cómo está tu bloque. 774-347-96.

Mega WhatsApp disponible, atendiéndolo y respondiendo de inmediato. 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Vamos a esto, play.

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Lunes, para el que pueda. Salud.

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Chatas Light. Dale a esto play. 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

0: 650. Te voy a acompañar hasta que llegue a casita con la mega mezcla con el Playboy por la número uno, la que manda porque está buena. 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Vamos a seguir en flow, Play. Vamos a seguir en flow. Ay, ay, ay.
1: Mientras uno está vivo, uno debe amar lo más que pueda.

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0: Dale, play. El hombre cuando llega a la casa necesita media hora de modo avión. Media hora de paz. ¿Eh? Ya sea con el celular,
1: ay, sí,
0: con TikTok, ay, sí, mirando un partido que no mira, Dragon Ball en pausa, no importa. Necesita media hora de silencio. Después te da todo lo que vos quieras, reina. Todo.
2: ¡Qué dura!
0: Pero dale esa media hora.
2: ¡Qué dura!
3: ¡Hermosa! ¿Qué mujer deja que el hombre llegue y no le comience a hablar en la puerta?
2: ¡Oh!
4: Ven acá, ¿y quién es esa desgracia de que le dé media hora de mora de avión al marido?
3: ¿Quién?
4: Oye, Jota, se lo voy a dar, claro, sí, porque es verdad lo que ella dijo. Cuando terminemos el primer round, para el segundo round, le doy 10 minutos para que se desprese.
3: Ya lo sabes.
5: Imagínate tú, un hombre, Jota, llegar cansado del trabajo, explotado.
1: A pelear.
5: De estar tirando casa, estar tirando mezcla, cansado. Llegando a su casa y lo primero que escucha es: mira, cortan la luz, hay que pagarla.
2: Dios, hay hombres que no quieren llegar a su casa, nada más porque saben que lo están esperando.
3: Ya lo saben.
2: Eso es verdad.
3: Eso es verdad.
2: ¿Cómo así?
3: Y yo, como no sé callarme, no tengo nada.
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0: 6.
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